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0: 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Se van a dar cuenta.

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0: ¿Existe o no la calidad de vida aquí en los Estados Unidos?
1: Buenos días, Mega.
2: Buenos días.
1: Uno vino a este país no a tener calidad de vida. Uno vino a este país para que nuestra familia tenga calidad de vida. Ahorrar para regresarse a su país. Este país no es para tener calidad de vida.
0: Álvaro.
3: Tú sabes que hay mucha gente que dicen que tienen calidad de vida aquí. Tú vienes a dos cosas.
2: Sí.
3: O vienes a vivir o vienes a hacer algo para irte para tu país. El que viene a vivir dice que sí puede decir que tiene calidad de vida. Pero el que viene pensando en volver para su país no tiene calidad de vida.
4: Aquí no hay dos grupos que tienen buena calidad de vida. Y son los que viven de todo lo que dan y los que se lo ganan fácil. Pero el que se levanta a las 5 de la mañana a trabajar, para pagar los biles, y no está cobrando bien, y se acuerda que tiene que ahorrar para pagar los otros biles del próximo mes.
0: Por una pata.
4: No tiene calidad de vida, porque aquí uno pierde la juventud, pierde el juicio, y uno aquí pierde hasta la salud.
0: Hasta la
4: trabajando. Y al final del día uno logra algo en su país. Cuando va para allá ya se ve en un bastón, en una silla de ruedas.
2: Ay.
4: A darle tormento a otro, porque ya uno aquí se la pasó con dos y tres trabajos, matándose la vida trabajando.
2: Así es.
0: Padre.
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1: ¿La madurez se adquiere con la edad o cómo?
2: Mira, yo no creo en eso, en que la madurez viene por edad, porque hay viejos, son hombres ya bien adultos y se comportan como niños.
1: Abaratado.
2: Sí, se comportan inclusive en las relaciones, parecen muchachos. Entonces yo creo que eso es relativo y que viene a través de la educación primero y después de la vivencia que tiene cada ser humano.
3: La madurez se basa en el conocimiento, ya sea práctico o teórico. ¿Por qué lo digo así? Una persona adquiere madurez a medida que va adquiriendo conocimiento, ya sea de algún tema en particular o de vivencia o de la vida, del día a día, de la cotidianidad. Es una realidad que hay personas que experimentan cosas, pero no aprenden a sacarle provecho a esas vivencias para poder acertar en las decisiones próximas que tienen que ver con cosas similares.
4: Y te faltó algo, entre inteligencia, madurez, hay otra cosa, que es la sabiduría, que cubre la inteligencia y cubre la madurez. Todavía está más fuerte todavía. Me dice un pana mío, trabajábamos juntos, él le vendía comida a los tigres en una zona franca. Me dice, a mí, ¿qué tú prefieres? ¿Ser inteligente o ser sabio? Digo, yo prefiero ser sabio mejor. Y dice, ¿y por qué? Digo yo, oh, porque yo tengo 2 meses que no te pago la comida y tú ni cuenta te has dado.
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0: Autoridades federales de Estados Unidos informaron al arresto de 15 personas acusadas de participar en un esquema de fraude relacionado con el programa de asistencia nutricional SNAP, entre ellas 6 ciudadanos dominicanos que, según las mismas autoridades, estaban en calidad de indocumentados.
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0: Te van a dar cuenta. 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Se van a dar cuenta.

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amo, gracias por estar aquí, de verdad. Para mí es bien importante que estén aquí, cada uno de ustedes significa mucho para mí. Así que vamos para la foto, vengan para acá, métase todo el mundo, todo el corazón.

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0: ¿La madurez se adquiere con la edad o cómo?
1: El disparatoso de este lado. Ahora viene mi pregunta.
0: Pregunte.
1: Si una mujer madura está con un hombre menor, como le dicen,
0: inmaduro,
1: colágeno, ¿cuál de los dos es maduro y cuál de los dos es inmaduro?
0: Ey.
1: Porque ahí no puede ver que los dos. Eso no existe.
0: Ey.
2: Mira, mi amor, yo creo que eso se da con la experiencia. Ajá. Y con la actitud de las parejas y de las personas. Pero como yo, a mí me gustan los hombres mayores, yo no le paro bola.
0: Una pregunta, tú mencionaste que tú te buscas a los hombres mayores, ¿por qué?
2: Para trabajar más rápido, porque caen de una vez.
3: La madurez se adquiere después de los 35, cuando usted empieza a escuchar noticias y como que la noticia que lo atrae, que usted quiere sentirse informado.
0: No soy viejo.
3: Eso es parte de la madurez. Escucha aquí, Jota.
0: Pero te estoy oyendo, mi amor.
4: Jota, escucha.
3: La madurez se adquiere. Oye, se me fue la idea, Jota.
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0: Las autoridades federales de Estados Unidos informaron al arresto de 15 personas acusadas de participar en un esquema de fraude relacionado con el programa de asistencia nutricional SNAP, entre ellas 6 ciudadanos dominicanos que, según las mismas autoridades, estaban en calidad de indocumentados.
1: ¡Ay, sí!
0: ¿Ah?
1: Pero mira,
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1: Oscar, esté tranquilo, José Joel, Geraldo. Mira, Miguel Díaz. Ay, Dios
0: muchacho,
1: mío.
0: Enarteciendo nuestra patria,
2: Yo soy la vaina, yo soy esto, yo soy lo otro. Van a dar cuenta, mi rey. En algún momento tú vas a hacer algo estúpido que se van a dar cuenta.
0: Se van a dar cuenta. Se van a dar cuenta, mano. Se van a dar cuenta.

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0: a Mágico. Maravilla. Aquí estamos, aquí estamos, aquí seguimos, aquí estaremos mientras Dios así lo quiera. Amén. Buenos días, terrícolas del mundo. Good morning, es miércoles. Ombliguillo de semana, 24 de junio. Hermoso y bendecido día para todos los latinoamericanos de Massachusetts y el mundo que nos escuchan desde la Mega 96.5 FM Boston, 106.1 Wister, la Mega Radio, la aplicación gratis, y en la Mega en vivo.com. Aquí estamos. Lupita, Carlos y Jota en la terapia de la mañana. Buenos días, doña. ¿Cómo estamos?
1: Ay, señorita, buenos días.
0: Ita.
1: Buenos días, señores. Alguien decía, no sé quién, porque no me interesa. Acepta a las personas tal como son, pero colócala donde pertenecen.
0: Ay.
1: Tú eres el director de tu vida, contrata, ay, despide y ponte en el lugar que te corresponde a ti como persona.
2: Así, ay, que... y así mismo, y como hay que ponerse en el lugar que le corresponde, recuérdate de esto. Acuérdate, ay, que no es lo mismo decir hola, ¿cómo estás?, que hola, préstame 100. Y yo estoy en la segunda ahora mismo. Así que no me saludes donde me veas, porque problema, te voy a decir préstame 100.
0: Tú tienes 10 en eso, ¿eh?
1: Sí.
2: Muchos días.
0: Va a pasar la gente que aquí no pagan. Cuidado con eso.
1: Dios
2: no,
1: mío.
2: No, no, aquí pagan, aquí pagan.
0: Qué despeluña el tuyo. Ay, Dios mío.
1: No está fácil, cara.
0: Señores, buenos días para todos los que se levantan a esta hora, y más tarde se lo repetimos habitual. Nosotros estamos aquí para eso. La mañana muy bonita de este miércoles, luego de dos días nublado, lluvioso, húmedo, regresa el calor del verano a las temperaturas de 80 grados por lo menos hoy y mañana. Así que disfruten, que va a estar bueno, va a estar soleado.
1: Bello.
0: Ahí nomás. Hoy es el Día Internacional del Maquillador. El, wow, maquillador. 24 de junio se reconoce muy especialmente aquellas o aquellos profesionales artísticos del maquillaje que enaltecen la belleza de las personas. El maquillador. Esta efeméride se creó en homenaje al destacado artista de make-up estadounidense llamado Bob Wensmore, quien falleció en el 24 de junio de 1973 y tuvo una destacada trayectoria como maquillador artístico profesional, realizando más de 400 películas en Hollywood. En Hobilus. Señora, el maquillador, una de las prácticas que hoy en día, pues, no se sabe en qué pie está parado. Ustedes, que desde el 1 al 10, ¿cómo ustedes evalúan el trabajo del maquillador hoy en día, donde se vive de la IA, de los filtros, sí, y de las redes sociales?
2: Todavía está vigente, todavía, porque está bien, supongamos que para lo de cine y películas y eso, o sea, tenga un poquito, está un poquito forzado. Pero acuérdate que siempre va a haber alguien que se va a casar, siempre va a haber alguien que cumple 15, siempre hay algo que hacer.
0: Y todas esas mujeres, sí, saben maquillarse ya solas.
1: Sí, eso te iba a decir, ahí va yo.
0: Ahora
1: mayormente la gente ha aprendido a maquillarse. Bueno, lo vimos con Shakira el otro día, maquillándose ella misma. O sea, gente que tienen dinero,
0: votando equipo de trabajo,
1: están optando por maquillarse ellos mismos.
0: Dios mío.
1: Lo aprenden, lo estudian, lo que sea. Pero es una carrera que hoy en día no es tan usada como antes. Lo mismo para las fiestas. Ya la mayoría de las fiestas la gente se maquilla
0: entre amigas.
1: Entre amigas o uno mismo. Porque ya todo el mundo sabe maquillarse. Antes era como un mito, sí, de que tenía que ser un maquillador.
2: Sí, pero acuérdate que no es lo mismo tú ponerte un pintalabio y polvo en la cara que un profesional te maquille bien, alineado y todo eso.
1: Pero ahora mismo tú ves cualquier niña con un maquillaje que tú piensa que es un maquillador o que se lo hizo un profesional, y se lo hacen ella misma. Ahora con las redes sociales uno hace de todo.
2: Bueno, quería defender los maquilladores, no, pero Lupita no me dejó.
0: A mí lo que me gusta es ver estas dos mujeres peleando por el maquillaje. Hoy están con los dos concentrados. Ay, 6:22 de la mañana. Buenos días, Francis Soto. Good morning, hermano.
1: Buenos días.
0: Gracias, Evelyn. Hola, ¿cómo está? Feliz día. Buenos días, mis amores. Bendiciones para todos, en especial para Mr. Hot. ¡Ey! ¡Hola! Hay amor, hay amor. Me quiere, la gente me quiere. A veces me odian, pero me quieren. El odio también es un sentimiento muy bonito.
1: Claro, y también de ahí nace el amor.
0: Tergiversado, pero bonito. Sí. Muy fuerte. Ódiame, que me vas a querer más de lo que crees. Hello.
3: Buenos días, bendiciones.
1: Buenos días.
3: Bendecido miércoles.
0: ¿Qué
3: dice? Don Aire de este lado, activa desde temprano.
1: Gracias, mi amor.
3: Mira, Jota, tú vas a tener que buscarme un trabajo, se me cerra la aplicación de Lyft. Yo tuve una risa ayer. Yo tuve que toser para que la gente se confundiera. Porque van a decir, no, pues esta mujer está loca. Yo todavía era, estaba en mi casa y era riendo.
0: Qué bueno.
1: Y haciéndole ejercicio.
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0: Gracias.
2: Bendiciones.
0: Dios te bendiga. Gracias por la sintonía y por reírte con nosotros. Ese es el objetivo. Ese es el plan. ¡Hello!
4: Buenos días, equipo Mega. Feliz, bendecido día. Jota, Lupita, el día, más grande amor. De la radio, oh, Carlito.
0: ¡Ay, madre!
4: Aquí reportando sintonía de la app, el Chamo.
0: No, pero está bien.
1: ¿Cuánto te están pagando?
0: Bendiciones, Chamo. Otro más que se une al club.
1: ¿Se le sumó?
0: ¿Otro?
1: Carlito,
0: sí, porque Mamota Sound, el de él. Ahora se le sumó ahora, Humberto, el Chamo.
1: El Chamo.
2: El Chamo es mío y Mamota Sound.
0: ¿Tú estás regalando también pastelitos?
1: Mire, yo creo que está dando pastelitos por ahí.
0: ¿Cuál es el truco, Carlos?
1: Él le deja el desayuno antes de
0: todo. ¿Cómo lo hace?
1: Sí.
5: Buenos días, mi gente de la terapia. Espero que estén bien. Ese trío, bendecido día, y que lo pasen súper bien.
1: Buen día, mi amor, igual.
0: Nosotros somos una pornografía viva. El trío de la radio. Chubarga, buenos días. Dímelo, Dani. What's up, brother?
6: Buen día, Lupita. Buenos días, Carlos.
1: Buen día, mi amor.
6: Feliz, bendecido miércoles para todos.
0: Amén.
7: Buenos días, terapia. Buenos días para todos ahí en cabina. Sí, hoy es día de Lupita. Felicidades, Lupita, en el día de maquillador. Ya que siempre está maquillando la cosa. Cada vez que Jota dice algo. Y Carlos, Lupita lo maquilla.
0: De verdad.
7: Ella siempre dice algo tan negativo. Así es que, buenos días para todos ahí en cabina.

0: Lino.
1: Ay, mi amiga.
0: Tu día de maquilladora.
1: Ay, sí.
2: Bendiciones, beso, Elga.
1: Elga Paulino, que tiene el bazar pronto y su gran evento de... ¿Cómo se llama la vaina? Me fue el nombre. Ustedes están invitados, están para allá.
3: Ya yo paso un chiste con Elga.
4: No, de nosotros, digo.
1: Cancela la invitación a Carlos. Sí.
3: No, Elga, relajando.
4: Vamos para allá, Carlos.
1: El Sober Sorier. Ajá.
4: Sommier.
1: Esa Sommier. Vaina, Sorier.
4: Sommier.
1: Sommier. Bien, Lupito, tú no sabes inglés. Calle, tú estás corrigiendo. Bueno, váyase de ahí.
4: Así
1: Sorier.
4: Que ¿Y qué significa eso?
1: Búscalo en Google. Hello.
5: Buenos días, muchachones. J. Lupita.
4: Hey. Hola, mi amor.
5: Y el fuerte de la radio.
3: Y el hermano
5: Carlos.
1: Ahí está otro,
4: deja
1: man.
4: De mi hermanito. Che, que es el 3.
5: Bueno,
4: segundo.
5: Voy a colaborar, J, con la joven que acaba de llamar. Yo pasé el día entero ayer trabajando y riéndome solo.
1: Señor.
5: Qué heavy. Bueno, bendiciones. Ya ustedes saben.
3: Bendiciones, hermano Auro.
1: Sabe lo lindo que la grabación se dañó. Hello, anda, buenas. Caray.
6: Buenos días a todos.
1: Buenos días.
6: Jota, eso de maquillar, yo creo que hay que dejárselo a los profesionales. La primera esposa mía, una prima mía, tú sabes que dije que no, yo sé maquillar. Oye, para la boda la maquilló. Cuando yo la vi así, tú sabes, en la vaina de uno casarse, dije, o me estoy casando con mi esposa o con una payasa.
4: Ay, Dios mío,
1: ¿qué tenía?
6: La misma de mí le hace chiste que vamos nosotros.
1: Tenía mucho ferré en la cara.
6: Oye, Michelle, me la dejó más blanca de la cuenta.
1: Dios mío.
6: Pensaba que era otra mujer que me iba a casar.
1: Sí, porque es que no es lo mismo un maquillaje que un empañete.
4: No, claro.
1: Hay mujeres que se empañetan la cara.
3: Sí,
1: se dan un beso y te dejan la mitad del rostro dibujado.
3: Es verdad.
1: Hello, buenas.
7: Buen día. Jota, Lupita, Carlos.
3: Hermano.
7: Óyeme, ayer me pasé el día incómodo haciendo la aplicación por ahí por Providence y la emisora no llegaba por ahí, loco.
1: Ah, baja la aplicación. Baja la aplicación, que no podemos llegar tan lejos.
7: Voy a tener que hacerlo, de verdad que sí. De que me pare por ahí.
1: La Mega Radio, nah, descárgala.
7: Pasen un feliz día y vamos a reírnos todo el mundo a gozar.
1: ¡Fuego!
4: Gracias, mi amor.
1: Gracias. No podemos llegar tan lejos porque hay que darle vida también a los de allá.
4: Demás,
1: ¿sabes?
4: Claro.
1: Si llegamos para allá, pues se daña el mercado.
4: Ay,
1: allá.
4: Se daña.
1: Pita, usted puede dejar que uno haga su maldito ponche para coger la vaina.
3: Es verdad. Claro. La segunda voz. Ponche,
1: ya.
4: Ya con la segunda,
1: no hay un corte que salga limpio sin la voz de los Pita abajo. Imposible, mano. ¡Wow, señor! Increíble.
4: Es
1: más, venimos ahora.
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0: Saludos, good morning para la gente que se levanta a esta hora tempranito. ¿Cómo va su día? ¿Cómo va su miércoles? 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
0: The Last King Tour, llámalo, vaya. El último rey. Vamos allá, a ver qué pasa. Señores, y hay que hablar, porque hay que hablar de lo que está trending, lo que está ocurriendo, lo que está pasando, es lo que pasó el día de ayer.
2: Lo que viene ahora está trending en las redes.
0: Bueno, ayer hubo una gran pelea, un gran debate con una joven que aspiraba a representante esta tarde del estado de Nueva York por la comunidad dominicana, ¿verdad? Uh-huh. Distrito 3. Una joven que ha sido criticada, que ha sido catalogada, que ha sido ultrajada, que según ella, ¿no?, ha sido humillada, ha sido considerada como ¿cómo es que le llaman a la gente cuando no lo quieren? Diablo,
3: deseable y mal querida.
4: No, cuando le hacen bullying.
0: No es bullying. Cuando yo no la quieren.
4: Despreciada.
0: Cuando no la quieren en una ciudad, se me fue la vaina. Pero tiene un nombre eso. No grata. Estamos hablando de esta joven, ¿cómo se llama ella? Se me fue el nombre. Ok, aquí está. La candidata Darialicia Ávila Chavalier, que pues estaba corriendo por el Distrito 13 de Nueva York, enfrentando cuestionamientos sobre la circulación de antiguas publicaciones que hizo a través de las redes sociales, sobre todo en X, su antiguo Twitter, en las que expresaba posiciones favorables, según ella, para fusionar la República Dominicana con Haití, y criticando así también el nacionalismo dominicano. Le llamó de muchas maneras a la República Dominicana y a los dominicanos. Dentro de los comentarios que ella posteó para el 2020 fue esto. Uh-huh. Habrían frases en Twitter como: pudimos haber tenido una Quisqueya libre, de negra y unificada. Frases como también que República Dominicana era una M, que la bandera era un saco de vaina. Hay muchas cosas. La situación empeoró ayer, luego de muchos días, claro está, porque ella ha sido atacada por su contrincante, Antonio, ¿qué se llama?
4: Antonio Espaillat.
0: Antonio Espaillat. ¿Es Antonio?
4: Sí, ese sí. Tiene mucho tiempo.
3: Como 40 años tiene.
4: Sí.
0: Siendo el representante del distrito ahí en Nueva York. Ayer a ella se le hizo una entrevista que fue lo que trajo el odio y el repudio de la comunidad dominicana a través de las redes y en la ciudad de Nueva York, donde se le cuestionaba acerca de sus comentarios. Y tengo el audio aquí. Esto fue en nuestra hermana estación, que no trabajamos para la misma empresa, pero somos hermanos de radio, la Mega de Nueva York, donde ella se le hizo una pequeña entrevista y se enojó tanto que terminó abandonando la cabina. Esto fue lo que pasó ayer. Oigan esta vaina.
5: Que tenga un bonito día. Cuídense.
0: Oye.
6: Dios te bendiga. Bueno, gracias. Vaya, ahí amigo. Escucharon las palabras.
5: Yo me siento ofendida con lo que yo vi, con lo que leí, con lo que podemos percibir. Necesitamos que tú aproveches este escenario, si lo puedes hacer, no sé, y pidas algún tipo de disculpa al dominicano que no cree en ti o que se sienta afectado por lo que tú has dicho en el pasado. Ya escuchamos que tú te disculpaste en el caso con Kamala Harris. Yo creo que esto es una buena oportunidad para tú hacerlo, para ese dominicano que se siente mal por lo que tú ya en el pasado has comentado.
7: Yo me siento mal por los tweets en general. Lo que siempre he valorado es que nosotros nos unimos, que como una comunidad nos unimos para luchar por las cosas que la comunidad entera necesita. Uh-huh. Y sí, eso es lo que por lo que voy a seguir luchando, asegurando que nosotros tengamos representación. Que
6: pero yo creo que lo que aquí los dominicanos están más dolidos fue por la situación de la bandera.
7: Uh-huh.
6: Eso es lo que
7: y ya le he comentado que yo nunca he insultado la bandera. Yo soy dominicana.
8: Y es de la unificación de la
6: isla. Pero una vez, ¿cómo la vaca?
7: Nosotros podemos seguir hablando de la desinformación que ha regado mi oponente. O podemos hablar de los temas que impactan los residentes del New York 13. Porque yo me postulo al Congreso para representar este distrito aquí en Nueva York, en el gobierno americano. Yo estoy aquí para luchar por la gente que vive aquí en Nueva York.
9: Pero te he escuchado detenidamente marcada en tu oferta. Pero hay un pasado. Hay unas evidencias que tú no puedes borrarlas. Y Scarlett Molina, por igual el gigante Neudi, insistimos, porque esto es una gran plataforma, esto es determinante tu candidatura, perdón, para llevarte ahí. Tú lo que me has hablado es deshumanizar. Deshumanizar. Es verdad, es injusto los ataques en las redes sociales. Pero yo quiero que tú me digas, estoy arrepentida. Eso es mentira, la unificación de la isla. Yo nunca dije que me iba a pasar por atrás la bandera dominicana. O sea, yo quiero que tú me hables.
7: Ya he dicho varias veces que esto es desinformación. Son mentiras. Yo nunca dije, mi única crítica siempre fue el nacionalismo que está ahora mismo sujetándome a mí a un nivel de deshumanización. Y con todo respeto, ya yo acabé con esta conversación porque ustedes no suenan como que me quieren oír.
9: Te digo una oportunidad, a ti no te he escuchado las preguntas, no te han gustado como respuesta porque tú lo quieres basarte en el día de hoy. Y hay un pasado que está ahí, mi corazón bello, perdóname.
7: No me voy a sentir, no me voy a sentar aquí a que me griten varias gente. Que tenga un bonito día y cuídense.
0: Hasta luego. Se retiró y se fue porque se sintió atacada. A todo esto, poca gente estaba pendiente a lo que estaba pasando realmente. Y resulta que la red nunca olvida. La chamaca, la joven, no es realmente dominicana.
3: No.
0: Aparentemente, incluso varios medios ya han subido la información de que su biografía en la red, en el internet, fue editada. Ella se denominaba ser haitiana y luego modificó su perfil a dominicana. Sus padres son de origen dominicano, pero también son haitianos.
4: Ella se identifica como afro-latina, pero también tiene descendencia musulmana. O sea, sí, ella tiene una mezcla de descendencia rara.
0: Que
4: sí.
0: Es musulmana, está loca.
4: Chequea la biografía.
0: Ella es. Sus padres son de República Dominicana, uno de Higüey y el otro de la Romana.
4: Sí, los padres. Mira.
0: Ellos vinieron a la Florida y ahí fue que la tuvieron a ella. Ella no tiene nada que ver con los musulmanes. Ella se aliado con el alcalde nuevo de Nueva York. Y eso no tiene nada que ver con raíces musulmanas. Nada tiene que ver los musulmanes con ella.
4: Pero según estuve yo viendo en las redes también. Como estaba viendo en las redes también, que no sé si eran sus abuelos o uno de sus abuelos que tenía descendencia
0: son haitianos, Lupita.
4: Pero ella es afro.
0: Mira, ella no es ningún afro.
3: Los padres de ella son lo que en República Dominicana le llaman arrayanos. Que son hijos de padres. Que son hijos que son hijos de padres haitianos nacidos en República Dominicana. Esos son los padres de ella.
0: Correcto.
3: Arrayanos. Entonces, yo lo que digo es que yo no sé si usted sabe y usted está clara de sus ideales. De cómo usted piensa de una nacionalidad, ¿para qué usted quiere representar a esa nacionalidad? Para llevarse los boches y los mal hablados.
0: Para cambiar lo que entiende que está mal.
4: Claro.
0: Para influir de manera política dentro de las normativas que rigen el dominicanismo.
3: Es que automáticamente tú le escuchas hablar a ella, lo que ella dice. Eso te deja pensar a ti obligatoriamente. Que cuando ella esté ahí en el Congreso, lo que va a empezar es hablar en contra de los dominicanos.
0: Espérate, muchacha.
3: Sí, ella ganó. Sí. Ella ganó, por eso, cuando ella estando ahí en el Congreso, eso es lo que va a hacer, hablar mal del dominicano. O sea, ella no va a defender al dominicano.
4: ¿Puedo hablar?
3: Dale.
4: ¿Puedo?
3: Sí.
4: Mira, independientemente de lo que haya pasado en el pasado, que cualquiera puede cometer o decir cualquier locura, las redes se prestan para todo. Pero la propuesta que ella está haciendo me parece que es muy interesante, porque ella, independientemente de todo eso, está abogando porque el dominicano tenga calidad de vida en Nueva York. Entonces, no entiendo, y quizás por esa razón ganó.
3: No, bueno.
4: Porque si no hubiese seguido es para allá.
3: No. ¿Tú sabes qué es lo que pasa, Lupita? Que es que tú no me puedes decir a mí que de la noche a la mañana de que tú vas a sentir un amor increíble por una nacionalidad. Cuando tú ves que en el 2020, Jota lo acaba de decir, en el 2020 esa muchacha empezó a postear en Twitter un montón de cosas estúpidas hacia la nacionalidad dominicana. E incluso, ¿tú sabes lo que es decir? Yo me limpio mi parte trasera, vulgarmente hablando, con la bandera dominicana. Oye, yo utilizo la bandera dominicana para
4: pero
3: limpiar
4: en mi casa. ¿Pero tú viste eso en sus redes?
3: Está en sus redes.
0: Está, estuvo en sus redes.
3: Estuvo, porque ya lo borró todo.
0: Lo que pasa es que Lupita es familia de ella, ¿no?
3: Parece.
4: No, me gusta la propuesta que tiene, nada más.
0: ¿Cuál es la propuesta de ella?
4: Tiene vivienda para lo asequible, tiene protección a lo inmigrante, o sea, fortalecimiento de todo lo que son los derechos laborales de los, de los dominicanos. O sea, tiene interesante. Te digo, mira, si a la gente no le hubiese gustado lo que ella está proponiendo, no estuviera donde está
0: de
4: hoy.
0: De propuesta es que el pueblo se diga humillado, bueno, y ultrajado.
4: Pero es como como hacen todos los políticos. Propuesta, aunque después no cumplan.
0: Por gente como tú, que estamos como estamos, después de que ella ultrajó y humilló. Por eso que yo digo que Lupita no es dominicana. Sí. Lupita de Arrayana también. Ella mezcla el San Juan de la Maguana para allá, para la línea, de la línea divisora y ¡fua! Baja para allá, huye. Que ahí vienen los tigres.
4: Cerca de ti soy.
0: No, para nada, muy lejos. Bastante
4: somos
0: lejos.
4: Vecinos.
0: Para nada,
8: Hello. Buenos días, aquí el gato. Buenos días, DJ. Carlito, bella dama, buenos días para todos ustedes. Hoy miércoles.
3: Buenos días,
4: hola, mi amor.
8: DJ, esa muchacha. Hey. Óyeme, habla mal del dominicano. Es meterse el cuchillo ella misma. Porque ella quiere como que Haití y República Dominicana sea lo mismo.
0: Y Lupita también.
8: Así que el debate es el dominicano. Un país diferente a otro país diferente. Recuérdense que cada palabra tiene significado. Lo que pasa es que ella quiere, como que ella quiere ser la mejor de todo. Y eso no es bueno. El ser humano debe darse cuenta que cada respeto es diferente en cada bandera. Sí. Por eso es que todo el mundo hablaba mal de ella. Tiene que ver respeto hacia la palabra dominicano.
0: Gracias, gato. Hello, buenos días.
10: Buenos días, muchachones.
0: Adelante. Días.
10: Lupita, acuérdate que la comunidad dominicana en la ciudad de Nueva York es muy grande.
4: Sí, es la más grande.
10: Ella lo que estaba tratando de buscar ese apoyo. Vamos a tener que investigar el apellido tuyo, a ver si es que son familia.
3: No, Lupita está hablando como que ya es Chevalier y no Madé.
0: Yo Madé, pero no, ¿de dónde viene el Madé? Busca el Madé, a ver.
3: Mira, ¿tú sabes algo?
4: Es inglés, mi amor.
3: ¿Tú sabes algo?
0: De francés, François.
3: Yo iba a decir que sin temor a equivocarme, pero me acuerdo que sí, que un oyente dijo que siempre me equivoco. Ah.
0: Sin temor a equivocarme.
3: Tú sabes que realmente yo te podría decir que ella ganó. ¿Tú sabes por qué ella ganó, Lupita? Uh-huh. Porque la gente estaba cansada de Espaillat. Porque la gente estaba cansada. Porque Espaillat tiene del 2011, loco.
4: Sí, pero también ha hecho un buen trabajo. Porque si él está de tanto tiempo ahí y la gente lo ha dejado, es porque no ha llegado a algo mejor. Entonces, si le eligieron a ella hoy.
0: Porque no había más nadie que elegir.
3: Exacto.
0: Tú no entiendes lo que Carlos acaba de decir. Tú no entiendes lo que Carlos acaba de decir.
4: Está bien, pero
0: con Espaillat pasó lo mismo que pasó con República Dominicana y el presidente que está ahora. La gente estaba harta del partido que estaba gobernando y cambiaron a por el otro que estaba, que era el único que había. No es porque es el mejor, es porque es el menos malo. A ella, la comunidad dominicana, la odia por todos los comentarios que ella hizo.
4: Pero no habían otros candidatos.
0: En debates, en redes sociales, en su historial, ella ha ultrajado el patriotismo dominicano en muchas, innumerables veces de ocasiones. En todas las posiciones que tú la quieras ver. Y eso es indefendible. Pero lamentablemente, en estas elecciones, la mayoría no es dominicana. Y segundo, ella se alió con el alcalde de Nueva York, que tiene un simpatismo ahora mismo brutal con la gente de Nueva York. Y eso recibió ese apoyo en las votaciones. Por eso ella ganó. No porque la gente la eligió.
3: Exacto.
0: Ella ganó porque tenía un respaldo del alcalde de Nueva York. Y porque la gente ya no quiere ir para allá. Eso es simple como eso. Pero ella no merece representar ese distrito. Porque es racista. Y ella se victimiza cuando son racistas con ella. Porque una cosa no tiene que ver con la otra. Ella podrá ser de la comunidad, ella podrá ser de cualquier país que ella entienda que sea. Pero eso no le da a ella el derecho de tampoco humillar al dominicano, porque ella entiende que el dominicano está haciendo la cosa mal. No es la manera. Hay otras formas. Usted hace la cosa bien, si la quiere hacer bien, no haciendo el mal también para atrás. Eso pasó con ella. Y ella se sintió ayer atacada. Y en otras entrevistas ha dicho lo mismo. De que se ha ido porque la han atacado. ¿Tú no crees que la comunidad dominicana merece una disculpa de tu parte? Y siempre obviaba el tema o se iba por la tangente buscando otro tipo de comentarios. No es la primera vez. Dale para atrás los videos que están ahí. Si el algoritmo te lo va a poner ahora mismo todo, porque estamos hablando de eso. Claro. Para que veas quién es la chica, en verdad. Yo no la conocía hasta el día de ayer. En verdad, yo no estaba muy pendiente a esa vaina. Pero nada, felicidades. Ganó 49.49% contra 45.9%. Había otra persona, pero no lo iban a dejar pasar porque es mexicano. Simple y llanamente por eso. Nueva York está muy racista ahora mismo. Habían dos dominicanos y había, bueno, ella estaba como dominicana, pero no dominicana. Estaba para allá, estaba el mexicano y estaba ella. ¿Y qué pasa? Como está la situación migratoria en Nueva York, a él no lo iban a dejar ser representante del estado.
4: No, seguro que no.
0: Por eso ganó ella. Hay que elegir uno. Vamos a darle a esa muchacha que ella tiene odio por los dominicanos. ¿Cuál es la comunidad más problemática ahora mismo en Nueva York?
3: Los dominicanos.
0: Ya. Uh-huh. ¿Y quién está en contra de ellos? Ella. ¿A quién vamos a darle los beneficios? A los mexicanos, para que entienda el gobierno que los mexicanos siguen sacándole el provecho al estado. No se lo van a permitir pasar. Eso es simple, la política es así. No es que sea buena ni es que sea mala. Es que usted va a hacer lo que nosotros queramos que usted haga. Porque recuerde lo que le dije ayer. El problema no son los políticos buenos o malos, el problema es el sistema al que tú perteneces. Y ella eligió un bando, el contrario. Ya, por eso ganó. Simple como eso. Pero suerte, ojalá que pare ya con su situación y los ataques no van a parar con ella. Ahora que tiene más ataques, más que luego de haber ganado. Si ven los medios donde pues han posteado las informaciones de que ella ganó ayer, es un odio racial feo que está recibiendo.
4: Es muy raro porque que ahora, según te estoy viendo, que ella se identifica como musulmana porque pertenece a esa religión. Ella practica esa religión.
0: Bueno, lo que es loca, no tiene identidad, tiene problema. Hello.
8: Yo te chequeé a Lupita, que tiene un parecido a ella. Son parecidos.
0: Ella es verdad.
8: El mismo color.
0: Ella es verdad. Lupita, mira la cámara, ve.
3: Es verdad. Se parece.
4: Somos prima hermana.
11: Buenos días, muchachos de la terapia, pero si va por aquí, ¿cómo están ustedes hoy?
0: Activo, loco y suelto.
11: Bueno, con relación a lo de esta muchacha, si en verdad ella dijo todo eso, o escribió todo eso en las redes,
0: sí,
11: eran sus pensamientos, no se mereció un voto dominicano. En verdad, nadie debió haber votado por ella, porque eso son cosas muy fuertes, de hablar así de una nacionalidad y supuestamente siendo su país, pero en realidad se dice que ella nació por equivocación allá. Ella no tiene el sentimiento dominicano. Y otra cosa, que ella haga propuestas de que por mejor calidad de vida, por el dominicano, por nuestra gente, eso es mentira. Esa gente, todo el congresista y todos esos políticos, lo que van a buscando puestos.
0: Por cierto, es demócrata.
11: Y que le paguen un sueldo y tener una futura pensión del estado. Ahí no hay nada, ningún sentimiento de ayudar ni nada de eso. El 99% son así todos. Nada, que pasen un buen día, muchachos. Cuídense.
0: Gracias. Guaseque. Hello.
8: Buenos días, muchachos. Buenos días. Lupita, si eres disparatoso. Yo siempre te he entendido, pero ahora ya me estoy claro. Usted es haitiana.
4: No le falta haitiana.
0: Aquí los únicos autorizados para hablar mal de Lupita somos nosotros.
8: Exacto. Está en contra de los dominicanos. Esa mujer, lo que es una disparatosa.
0: Ella.
8: Con promesa no se come ni se vive.
0: Pero
8: olvídese de eso. Todos los políticos prometen y no cumplen. Y esa tipa, como dice Carlos, usted pues que se...
0: Ey, cuidado.
8: Caga.
0: Ey.
8: Jota, lo que pasa es que la gente no entiende que la política no es fanatismo. La política es ciencia. Cuando la gente entienda eso, entenderán la política.
0: Amén. Hello. Dímelo, Carlos.
3: Tú sabes que yo aquí analizando...
0: ¿Pues tú analizas?
3: Sí, claro. Analizando una foto de esta chica, yo veo que la única diferencia entre ella y Lupita es que la cabello de ella son de verdad y lo de Lupita...
4: Eso es lo que tú crees.
0: Yo creo que la única... No, hay una diferencia, la calva.
3: ¿La calvita?
4: ¿Cuál?
0: Digo, la frente, no la calva.
4: ¿La mía o la de ella es más grande?
0: No, la tuya es más grande.
3: Sí, la tuya es más grande.
0: La tuya es más grande. ¿O es que ella se la tapa más con el pelo?
3: No, ella se la está tapando con el pelo, J. Déjame la frente.
0: Sí, déjame la frente. Ellas son muy parecidas.
3: Porque ella tiene los cabellos echados para adelante. Sí,
0: y ella se ve más blanquita, es porque está aquí en Estados Unidos, cogiendo frío en Nueva York, pero no es porque ella está blanca. No, tú estás curtida.
3: Lupita está dando mezcla en el
0: entierro. Buenos días.
12: Sí, buenos días a todos y feliz miércoles.
4: Gracias, feliz día.
12: Yo creo que Lupita se confundió con la propuesta de esa dama.
0: Yo creo que sí.
4: No.
12: Sí, porque ella pensó, bueno, van al apartamento, me voy para Nueva York, no pago renta.
0: mi prima me vaquea. Chacha, no. Esa mujer se la ve que tiene mucho resentimiento por la comunidad dominicana.
3: Mucho, demasiado.
0: Y eso es un problema, ¿sabes? Porque está predispuesta. Y cuando viene a ver, ella ni siquiera vivió nada de lo que ella entiende que está mal. Simplemente se lo inculcaron de que los dominicanos, los haitianos deben odiarse por naturaleza. Eso se ha corrido como cultura, ¿eh?
4: Sí.
3: Pero es que tú te das cuenta con el simple hecho de que tú veas su biografía, que uh-huh. de que la muchacha nació en Miami. Ya con eso tú sabes que no, ya no vivió nada de eso. Que eso es mentira.
0: Increíble. El odio racial, eso es algo que va a acabar con el ser humano. Ni siquiera con la humanidad ni con el mundo, con el ser humano. Porque tú te llenas de odio por una comunidad que no, a tú no le importan, ni ellos tampoco le importan a ti. ¿Y cuál es el sentido entonces de odiarlo?
3: No, pero nosotros, por ejemplo, en favor a nosotros, los dominicanos, actuamos así, Jota, por cosas que hemos visto. De hecho, se hizo viral una vez un video de un ecuatoriano, oye, ni siquiera dominicano, un ecuatoriano. Que fue de, como él es youtuber, y él fue a hacer videos a Haití, y lo querían matar, loco. Y cuando él dijo, no, yo soy ecuatoriano, yo no soy dominicano, hay un haitiano se le acercó y diciéndole, dije, no, lo que pasa es que nosotros no queremos saber de los dominicanos, y dominicanos que entre aquí lo queremos, tú sabes, desvivir de una vez, que yo qué. Y eso se hizo muy viral, ese video, ¿entiendes? Entonces nosotros actuamos así realmente porque como esta.
0: Lupita, corrección, no se llama Antonio, se llama Adriano. Antonio es el del problema allá de Jesse.
3: Adriano está allá.
0: Y que Antonio.
3: Es que uno tiene ese tipo en la mente.
0: Es que es para allá.
3: Es para allá.
0: Es para allá. Hay un, tú sabes, hay un dolor con la comunidad dominicana en Nueva York. Con cualquiera que sea para allá.
4: Tiene problemas.
0: Está bloqueado.
3: Sí, es verdad.
0: De una. Ese pana, desde que pasó el asunto allá en República Dominicana, aquí mismo recibió mucho ataque.
3: Sí, es verdad.
0: Uh-huh. Por ser para allá y no tuvo nada que ver. Uh-huh.
4: Pero tampoco son familia, o sea,
0: no. Pero está involucrado. El dominicano no le importa. Usted tiene el mismo apellido, usted es familia.
3: Uh-huh. Es verdad.
0: Trata de que un madé no haga nada.
4: Cállate, porque... que no menciones eso.
0: Trata de que. ¡Ah, verdad que hay un madé!
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0: días, good morning. Gracias por estar activo con nosotros aquí en la terapia
1: de la mañana.
0: 774-420-2028 para llamadas en vivo y a través de WhatsApp 774-347-9650. Estamos en vivo en nuestro canal de YouTube, así que dele para allá, dele like, comente, comparta y también suscríbase en nuestro canal de YouTube para que siga creciendo la comunidad en YouTube. Saludos a los que están conectados en el WhatsApp. Gracias también a ustedes. Como esta hora es habitual, creamos el debate de la mañana, señores. Este me lo envió uno de los oyentes nuestros, que habláramos de esto. Y más que un oyente, es una madre. O una madre que a lo mejor ha reconocido que a lo mejor ella padece de eso, no sé, o ha visto algunas situaciones por ahí y quiere que toquemos el tema. Atención allá afuera, atención a los oyentes. Una señora me recomendó que habláramos del tema de que hay madres que pueden llegar a envidiar a sus hijas o su hija. Y yo, como fresco al fin, yo no me busco esa vaina. La ciencia corrobora de que sí, esto puede ocurrir muy frecuentemente. Oigan esta vaina. La rivalidad o celos entre madre e hija han sido estudiados dentro de la psicología familiar, aunque no es un comportamiento universal ni ocurre en todas las familias. Algunos especialistas señalan que ciertas madres pueden experimentar sentimientos de comparación hacia sus hijas, como perciben que éstas tienen mayores oportunidades, juventud, éxito profesional, atención social o relaciones sentimentales más satisfactorias. La psicología explica que estos sentimientos suelen estar relacionados con inseguridades personales no resueltas, baja autoestima o experiencias traumáticas propias, más que la que su hija tenga o no tenga lo que ya mencioné. Investigaciones sobre relaciones familiares indican que la competencia entre mujeres dentro de la familia puede manifestarse en críticas constantes, descalificaciones, control excesivo o intentos de competir por atención y reconocimiento. O sea, según la ciencia y según nuestra oyente, este estudio demuestra que hay madres que pueden llegar a envidiar a una hija. ¿Está usted de acuerdo? ¿Sí o no?
2: Esto pasa, realmente.
3: Sí, hasta sí. En las mejores familias.
2: Esto pasa. Yo digo que ese tipo de madres que llegan a envidiar a sus hijas, incluso hasta odiarlas, son ese tipo de madres, Jota y Lupita, que tienen dos ratones y dos cucarachas jugando billar en su cerebro.
0: ¿Cómo es, Dios?
2: Sí, señor. Son gente, son mujeres que
0: es un fresco,
2: mujeres locas, porque qué. ¿Por qué tú tienes que odiar a tu hija? Ajá. Porque tiene un cuerpo mejor que el tuyo o que el que tú tuviste en tu juventud. O tal vez también, como pasa muchas veces, es que la mamá se consigue un novio, un marido, lo mete para su casa y el marido empieza de fresco a estar mirando a la hija y entonces de una vez comienza a cogerle odio a la hija. En vez de deshacerse del caballero, en vez de decir, váyase de ahí, yo no voy a tener problema con mi hija por usted. ¿Entiende? Como que lo que hacen es que se van en contra de la hija en vez de irse en contra del padrastro que se está poniendo de fresco. Entonces, por eso es que yo digo que la mayoría de esas madres que hacen eso, que tienen odio hacia sus hijas o envidia, son una loca vieja.
0: No, ¡Ey!
2: Y esto sí es verdad que podría decir sin temor a equivocarme. No, una loca vieja.
3: Hay un problema serio.
0: ¿Cuál es el problema?
3: Mira, la envidia no siempre es mala, Carlos. Mortifica. No, pero no siempre es mala la envidia.
0: ¿Que no?
3: No, la envidia no siempre es mala.
0: Explique eso.
3: Porque a veces tú puedes, por ejemplo, admirar a tu hija por la forma en que se maneja, por la forma en que es con los demás, cómo se manejan los demás con ellos. Y tú sientes esa envidia sana, porque ¿sana? No toda la envidia es mala. De que tu hija sea así, o sea, la admira. Para mí, más que envidia es admiración. Pero se puede tildar como, wow, mira, la mamá está envidiosa de la hija. No, hay envidia que sí son malas cuando ella quiere ser como su hija, o viceversa, la hija quiere ser como la madre. Y quiere eso como con mala fe, o sea, con, no sé cómo explicarme.
0: Atentamente, una madre envidiosa.
3: No, jamás, porque primero no. No envidio a mis hijos.
0: Lupita, es que no tiene lógica eso. No hay envidia sana.
3: Hay envidia sana.
0: No, eso no existe. Envidia es envidia y punto.
2: Déjame iluminar a Lupita.
0: Por favor.
2: Según la Universidad Mundial Google, dice: la envidia es una emoción compleja caracterizada por el resentimiento, la tristeza o el enojo que experimenta una persona al desear intensamente algo que otra persona tiene.
3: Bueno, esa es la envidia mala.
0: No hay envidia buena ni mala.
3: Claro, tú puedes admirar a
0: no
3: alguien.
0: No hay envidia ni mala. No, Lupita, la envidia es un sentimiento y ya. No hay ni envidia buena ni envidia mala. Eso no se divide en dos. Es una sola cosa. Sentimiento envidia es o tú no quieres lo que él tiene o tú lo quieres para ti. Simplemente.
3: Exacto. Es como tú lo manejas.
0: No hay que manejo. Es que la envidia es envidia, es igual que el odio. Es un sentimiento único y puro. El odio no te permite a ti ver a una persona de buena manera porque tú lo odias. La envidia no quiere ver que esa persona que tú envidias tenga lo que tiene o tú quieres tener eso que esa persona está teniendo. No hay otra explicación.
3: Tú puedes tener ganas de querer ser como esa persona
0: sin trabaja. Tener
3: que, por ejemplo, admirar a esa persona y quererse como ella.
0: No, admiración y envidia no es lo mismo.
3: Pero no tampoco es por eso que tú la odias o que le sientes
0: la envidia. Envidia, envidia.
2: Al contrario, admiración, Lupita, es tú sentirte orgulloso de eso que consiguió esa persona. O
3: y
2: como
3: quiere
2: es
3: ser como
2: esa persona.
3: Ella.
2: No, Lupita.
0: Suerte a Dios que Lupita no tiene hembra porque tiene pinta de madre envidiosa.
3: Tengo una.
0: Dice la ciencia que las madres envidian a las hijas. Hello.
4: Hola, buenos días, chicos. Hola. Para mí, en mi opinión personal, envidia buena o envidia mala, envidia es envidia.
0: Dase.
4: Porque tú estás codiciando algo que otra persona tiene y que tú quieres tener, pero no puede. Realmente eso, una mujer, una madre que envidie a su hija, yo la catalogo como una frustrada.
0: Dios mío, hello, buenos días.
5: Lupita, y ese es disparate.
3: ¿Pero y qué? ¿A ti te dio para mí? ¿Eh? ¿A ti te dio para mí?
5: Envidia,
3: puede ser buena o mala, olvídense, no me va a sacar de ahí.
0: Hola, buenos días.
6: Por la mañana, mis amores. Lupita, oye, envidia es envidia, mi amor. Eso no es de que mala o buena. Te voy a poner un ejemplo. Ajá. Mi hija tiene 29 años y a sus 29 años está bien económicamente, sentimentalmente y tiene un cuerpo asasazo. ¿Cómo yo voy a envidiar a mi hija? Pero eso no cabe en la cabeza de nadie. Yo estoy orgullosa de que ella sea así de mi hija. ¿Cómo va a ser, mi amor? No, envidia
3: pero
6: es envidia.
3: Eso no quita
6: es
3: que verdad. Tú quieras ser como ella, o sea.
2: No, mentira. Envidia. Doña, mándame el número de su hija.
0: Good morning, terapia.
5: Jota, mira, la envidia se define muchas cosas diferentes, pero como es cosa de familia, de hija y hijo, como sea. Y estoy envidioso ahora mismo con Lupita.
0: Ven a buscarla, que ella necesita cariño.
3: ¿Qué pasa?
0: Hello.
7: Aló, buenas.
0: Buenos días.
7: Lupita, mi amor, te amo. No te lleves de todos esos aires que están acabándote ahí.
3: Ay, que gocen
0: pero
3: conmigo.
0: Con la verdad.
3: Te sufra.
7: Mira, mi amor, la envidia es envidia, okay, pero a veces uno quiere algo de una persona, pero no es totalmente de que por envidia, de que, que necesito eso porque lo quiero por envidia, no, es por algo bonito, ¿me entiendes?
0: Envidia.
3: Hay envidia sana, que es lo que
7: ¿cuál
3: usted
7: hay
3: no
7: envidia
3: entiende?
7: Sana,
0: ¿cuál
7: claro.
0: es la envidia sana?
2: Envidia sana.
3: Cuando tú admiras a esa persona y
0: eso
3: quieres
0: eso es admiración.
3: Ser, y que ay, me gustaría tener, pero no es porque
0: eso es envidia,
3: eso
0: es envidia, no hay envidia sana.
3: Hay envidia sana.
0: Usted es un envidioso y punto. No. ¿Qué envidia sana? Ay, yo quisiera tener ese brazalete que tiene Lucía.
3: Ay, yo que me gustan los lentes de Carlos, quedan muy bien.
0: Eso es envidia.
3: Eso no es envidia.
0: Envidiosa.
3: Pero una envidia sana.
0: No, eso no es una envidia
3: ustedes
0: sana.
3: Ustedes lo que son dos envidiosos malos.
0: Eso quisieras tú. Que fuéramos en tu plan. ¡Hello!
5: Buena, Jota. Dame una historia rápido de una madre.
0: Ajá.
5: Yo, en mi tiempo de antes, yo era un padre soltero. No mamá y papá.
8: padre soltero. Uh-huh. Y yo tenía una enamoradita que me tenía los muchachos, ¿verdad? Uh-huh. Mucha joven, bonita, pelo bueno, bien bonita, San Francisco. ¿Qué pasa? Que yo me presento a la mamá. Uh-huh. Ah, me de la doña, doña, todo me está muy, todo bien. Un día como para la piscina. Y en la piscina, entre el agua y dando para aquí y para allá, la niña me ha tocado. ¿What? Y yo, hey, ¿qué pasa? Y dice, mira, voy para tu casa ahorita. Y yo, ¿cómo? Y yo, no, déjalo, no se apure. Hoy me terminé dando a la mamá. La mamá, tú sabes, de envidiosa, le arrebató el novio a su hija. Y no me cante que seas hablador, que es verdad.
3: No, no, pero eso es envidia mala.
2: Claro.
3: Claro. Una envidia
2: mala y buena. No hay envidia mala y buena.
3: Sí, hay buena. Escúchame.
0: Ella va a seguir con la envidia mala y buena.
3: Cuando tú ves, por ejemplo, a alguien que ha terminado, por ejemplo, su carrera y tú dices, wow, qué lindo, me gustaría. Y te inspira a tú estudiar. Es una envidia buena. Uh-huh. Cuando te inspira a ser lo que esa persona es. Entonces eso es envidia buena. Lo que pasa es que ustedes tienen esa mente enferma.
0: Usted puso un huevo de dinosaurio. Hello, buenas.
3: No, ustedes que no.
0: Hello, buenas.
9: Lupita, por más que la maquille, envidia. Y a Espana le faltó algo de lo de la piscina. Hey. El hablador.
0: Hello, buenos días.
10: Hello, buen día.
0: Adelante.
10: Oye, la envidia. Una breve historia corta, aquí en Massachusetts.
0: Adelante.
10: Tengo una amiga colombiana que se ve de maravilla, heavy. Yo me llevo bien con ella. Uh-huh. Y como la madre se dio cuenta, como la forma que yo andaba con ella, pensaba que yo tenía algo, y comenzó a mandarme fotos, ya tú sabes de qué manera.
0: La mamá. Oye.
10: Que la esposa me encontró la foto, la esposa dijo, vea, que pero eso era medio fulana, que te lleva bien con fulana. Digo yo, para que tú veas.
0: Mira. Y no le dijiste nada, la doña.
10: Está loco.
0: Hey, eso es que la doña no está buena. Eso es que la doña no está buena. Hablando de madres que envidian a sus hijas. Hello.
11: Lupita, Carlito, profe. Sí, yo he escuchado historias de mamá que le tienen envidia a las hijas, que roban los matrimonios, que le han quitado los maridos a las hijas, el papá, que le han quitado la novia a los hijos, okay. Y viceversa, padre y palante de los dos lados. La envidia sí, que aunque uno no la quiera, está la envidia sana, esas no son dos cremas.
12: Yo lo que me pregunto es, ¿por qué tanta envidia cuando la muchachita tiene un marido tan lindo y la mujer se busca un hombre tan feo?
0: Es verdad.
3: Bueno,
12: claro. Que ahí está el problema de la envidia. La envidia es de la que dicen por ahí, la mamá le quita el marido a la hija. Dios. A eso sí envidia.
0: Dios mío. Dímelo, Pikachu.
13: Lupita, estoy buscando en Google la envidia esa que tú dices y no la encuentro. ¿Dónde la encuentro?
0: La envidia buena.
13: Bruta, Lupita.
0: ¿Dónde es que está la envidia buena?
3: Cuando tú quieres hacer las cosas buenas que hace la otra persona.
0: Dame un ejemplo de envidia buena, Lupita, a ver, que te voy a demostrar. Ajá. Que no es envidia buena.
3: Bueno, sí, envidia buena. Por ejemplo, Carlos se preparó, hizo una carrera. Ajá.

0: ¿qué de bueno tiene eso?
1: No, yo quiero ser, por ejemplo, tener dinero y aquella... Carlos tiene dinero, pero lo hizo trabajando. Yo digo, bueno, me gustaría tener el dinero que tiene Carlos. Me voy a poner a trabajar fuerte para yo ser como él. Okay. Entonces, eso es una envidia buena,
0: llama,
1: no es admiración.
0: Eso se llama
1: tampoco.
0: Motivación.
1: Es la misma persona.
0: Es que no hay forma, ¿no?
1: Oye, no,
0: pero
1: ustedes no hay forma, lo suelto.
2: Para tú tener el dinero que yo tengo, tú no tienes que luchar.
1: Cállate
2: mucho.
1: Cállate con esa olla que tú tienes.
0: No tengo nada. Buenos días.
3: ¿Cómo se llama esto? ¿Envidia o admiración? Porque el primo mío se casó con una carajita de 26, ¿verdad? Ajá. La hermana tenía 24 y la mamá tenía 46, 47. Y se la estaba comiendo las tres. ¿Cómo se llama eso? ¿Envidia o cómo se ve acá?
0: No, eso es egoísmo.
4: Sí. Jota, tú diciendo admiración, yo también. No, pero Lupita, yo quiero saber cuál es la envidia buena, de verdad que sí. Dale cátedra ahí un poquito, hombre, Jota.
5: Hombre, no.
0: No, no, pero está
4: va a ser el líder ahí.
0: Ey, gracias, vote por mí en la próxima selección. Pero buena.
6: La envidia buena, dile a ella misma. Que la
0: busquen
6: el
0: chat
6: de ella.
0: Hello.
4: Buenos días, Jota. Buenos días, Lupita. Buenos días, Carlos. Está confundida, Lupita. Lupita está confundida, Jota. Está confundida.
0: Sí.
4: No hay envidia buena, Lupita. No la hay.
1: Ay, que ustedes tienen la mente mala.
0: La envidia buena.
1: Hay envidia buena, hombre.
0: Es que tú no sabes explicarme cuál es la envidia buena.
1: Ay, es que ustedes no me entienden.
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0: All right.
1: Y sexualidad, por
2: está buena.
0: Y esa es envidia de la mala.
2: Uy, me tiene envidia.
0: Hablando de algunas madres, según la ciencia, que pueden llegar a envidiar a sus hijas o a su hija. ¿Está usted de acuerdo con eso? ¿Conoce o es usted alguna madre envidiosa? ¿Alguna vez ha envidiado? Eso no es nada. Envidia, eso es un sentimiento que puede nacer de algo bonito.
2: Sí, yo sigo con mis pensamientos.
0: Los pensamientos de Lupita no son buenos.
2: Envidia sana.
0: No, la envidia puede nacer de algo sano.
2: Claro.
0: La envidia nace de algo sano, pero no quiere decir que la envidia sea sana. Aunque tus pensamientos no sean corruptos, pero una envidia es algo que tú te puedes llevar.
2: No tiene.
0: No, que te puede llevar a cometer algo malo. Porque tú quieres eso, o quieres que esa persona no tenga eso.
2: Pero no siempre claro. Tiene que ser algo malo. Te puede llevar también a cometer algo rico.
0: Qué bueno. Dame un ejemplo.
2: Déjalo ahí.
1: Tú sabías que ella se tranca cuando tú le pides el ejemplo.
0: Ahí no nos frenamos.
1: Mira, yo tenía una novia que la mamá le tenía envidia.
0: Ajá.
1: Sí, porque la mamá le decía de que, deja ese muchacho que es un vago, no sirve para nada. Y resultó que era verdad.
0: Que era verdad. La madre nunca se equivoca.
1: No.
2: Eso es envidia. Tú no dices nada, no, eso no era envidia.
0: Eso es una verdad oculta. Ah,
2: no era envidia.
0: Hello.
3: Buenos días, terapia.
0: Wey.
3: Ese tema no se puede tocar con Lupita, por
0: bueno,
3: Dios. Lupita es una jovencita que hasta ella misma te envidia, ella misma. Ay, Dios mío. Qué contrariedad.
0: Qué batalla.
3: Por eso dijo Jota el otro día.
2: Sí.
3: Que Lupita tiene 3 años que no nada. Adiós, por Dios mío.
2: Es una envidia.
3: Y si hasta ella misma me contrae, explícame esa vaina.
2: Eso es envidia que él me tiene.
3: Lupita, vale algo, por favor.
0: Sí, qué envidia.
2: Me tiene envidia.
3: No llamar por WhatsApp. Muchas gracias.
0: Muchas gracias, muy amable. Se le quiere. 774-420-2028. Hello.
4: Buenos días, mis amores.
0: Hola.
2: Buenos días.
4: Es lamentable el caso, pero yo opino que, claro que sí.
0: Ay,
4: porque la mía, yo la amo y la quiero y la adoro, es mi madre, fue la que me parió. Pero yo he llegado a la conclusión de que ella no me puede ver feliz. Siempre que estoy haciendo algo bien, ella siempre le busca lo malo.
0: Ay, la crítica.
4: Si estoy bonita, no, que eso te queda feo.
0: Oh.
4: No, que sí, esto. Lo último que hizo fue que ella espera a que yo no esté en la casa para supuestamente ir a visitar, pero ella va es hablar con mi esposo, hablarle mal de mí y hablarle cosas de mi pasado que ya mi esposo sabe.
0: Ay.
4: Y es como para que él se desencante o me deje o lo que sea. Y él lo único que le dice, doña, ya lo que usted me está diciendo, yo lo sé. Y eso se ve feo de que usted venga aquí a esperar a que ella no esté para usted hablarme mal de ella.
2: Ay, es envidia.
4: Entonces, yo lo que le digo a ella muchas veces, yo no tengo la culpa de lo que te haya hecho mi padre a ti. Es un problema de ustedes dos, yo ni hubiera sido. Pero lamentablemente el caso es así, ella sí es así conmigo. Pues mi hermana no, pero conmigo sí. ¿Él por qué? No lo sé.
0: Wow.
4: Siempre le pregunto y nunca me contesta. Siempre me mira raro. Nunca está contenta con lo que hago. Siempre es algo. Siempre. ¿Por qué? No sé la razón.
1: Y André, qué épico sería que le llame la mamá ahora.
2: ¡Mira, Javier! ¿Qué es lo que tú estás hablando?
0: Yo creo que ya esa envidia se transformó en odio.
2: Ahí va.
0: Eso es odio. Porque una persona como la que tú describes, tu madre, que te quiere provocar un problema en tu relación y van de tu marido a hablarle mal desde cuando tú no estás, eso es odio.
2: Puede haber dos problemas también. Quizás la madre está interesada en el marido de la hija. ¿Por qué tú vas cuando ella no está? ¿Por qué va a hablarle mal de ella? O sea, debe estar interesada en el marido, mínimo tiene que ser eso.
0: Dios mío.
2: Entonces ella que tenga cuidado, envidia, que le ponga un paro, porque imagínate.
1: ¿Tú sabes que otra cosa también causa envidia de una madre
2: envidia
1: a una hija? El hecho de que, por ejemplo, el padre se encariñe mucho con la niña.
2: Ah, eso sí.
1: Eso causa mucha envidia de la madre hacia la hija. Celos. Y envidia también.
2: Pero está un poco mezclado de todo.
1: Exacto. Ven como que el papá le está dando mucho cariño a la niña, a la hija. Y
0: envidia.
1: Como que tú no me lo estás dando a mí. ¿Tú me entiendes? Como que eso causa envidia, en verdad.
0: Pues literalmente nos lo está dando. ¡Hello! Sí.
3: Eso es verdad. La madre, yo conozco una
5: Yo conozco uno que cuando la hija se para, se queda mirándola de arriba abajo, como quien dice, si yo fuera tú.
0: Ay, ay, ay, hay ademanes que demuestran envidia, ¿eh? La mirada medio rara, así como...
2: Esto es muy feo.
4: Buen día, terapeuta.
0: Buenos días.
4: Jota, hey. Te mandé texto porque ahí yo que estoy moviendo la van, sacando la van para parquear mi carro, y me mandaste la foto ahí mismo. Y te mandé el texto.
0: Ok.
4: Bueno, pues sí, las madres envidian, sienten envidia de las hijas y celan los maridos de las hijas. Y eso incluye tías, primas y todo. Se celan entre ellas.
0: Lío, vive una familia.
4: Le cogen envidia, celan los maridos. Si a la otra le va bien o sienten que es más bonita, le cogen coraje. Tan mal esa gente, tan enferma.
0: Qué mal te va.
4: Lupita, mi amor, tú misma lo estás diciendo, admiración.
0: Ay, ay, ay, ay, ay, ay, ay.
4: Tú admiras, tú estás orgullosa de esa persona. Motivación también que hay ahí. Yo admiro a esa persona.
2: Hay de todo un poco.
4: Admiración y envidia no es lo mismo.
0: ¿Entendió?
2: Sí. Pero sigo mi punto.
0: Ese no se lo quita nadie.
6: Ay, no, mija, lo que pasa es que tu madre quiere a tu esposo. Quiere quitarte a tu esposo.
0: No creo.
6: Para que se dejen y ella cogerlo para ella.
0: Dios mío.
6: Eso es lo que está pasando. Eso, lo que está pasando es que tú eres una muchacha con todo bonito y tu mamá te quiere quitar a tu marido.
2: Tiene problemas.
0: ¿Quién te impuso, gato?
2: Tiene problemas.
3: ¡Ey! ¡Ey! Lupita.
2: ¡Ey!
3: ¡Esta es una media sala!
0: Señores, por favor.
2: ¡Ay!
0: Ey, eso es feo, y te dije que una gente como tu mamá diga que te envíe. Ey.
2: Sí, es horrible.
0: Tu mamá es envidiándote de ti.
1: Está fuerte.
0: ¿Eh?
2: Y eso pasa en muchas familias, ¿me entiendes?
0: Diantre,
2: que mano. A veces quizá por frustraciones de la madre con el padre pagan con los hijos y eso es feo.
4: Uh-huh.
2: Eso es muy feo.
1: Sí, claro.
0: Eso es muy feo.
2: Eso también es
0: eso
2: feo.
0: Eso es feo, loco.
2: Sí.
0: Es eso verdad, es feo.
2: Es verdad, muy feo.
0: Este live va a estar 24 horas aquí para que no se escape nada.
1: Es verdad, tenés razón.
0: Sí, es feo. Carolina, ¿qué es lo que pasa con Carlos?
2: Déjalo dormir.
0: Ya, no, si fuera eso.
1: Entonces,
0: no, porque ¡hey! es que uno sabe cuándo es. No sirve para nada. No sirve para nada. Era muy bonito eso.
2: Muchas
1: gracias. Ay, gracias, yeah. gracias.
0: Qué bonito.
2: Que tampoco tiene nada de bonito.
0: El hombre bonito se parte.
2: Sí,
1: no.
0: El hombre bonito se parte.
1: Never.
0: El hombre nunca puede ser bonito.
2: No, pero él nació partido.
0: Como una rama. Pero ese no es el tema. 774-420-2028. Hablando de que según un estudio demuestra que hay madres que pueden envidiar a su hija o a una hija. ¿Está de acuerdo?
2: Sí, hola.
0: Hello.
7: Hello, buenas.
0: Buenos días.
1: Good morning.
7: Quiero hacer una pregunta fuera del aire.
0: Ah, pues espérate, quédate ahí, va. Quédate ahí. Vamos a ponerle hold para que... Espere allá 3 minutos.
1: Okay. No, pero es verdad, por el coro. Espéranos ahí, no lo cierre.
0: No,
2: claro, es interesante.
0: ¿Qué fue?
1: No, a ella que no cierre.
0: Qué interesante.
2: Sí, yo quiero saber lo que es.
0: Ay,
2: qué chismosa.
0: Mira, yo no sé si estos tigres están hablando la verdad. No voy a decir eso. Porque es que no se vendan ahora de que ustedes son los Superman. De que yo estaba con la hija y me quedé con la mamá. Porque la mamá
2: eso
0: también.
2: Eso pasa.
0: ¿Qué? Eso
2: pasa.
1: Muchas veces
2: ha
1: pasado.
2: Sí, muchísimas veces pasa eso.
0: Que la mamá le envidia a los hijos.
2: Mamá se queda con el marido de la hija o la hija con el marido de la mamá. Muchísimas veces pasa eso.
0: Es que eso es feo. Yo
2: es
0: no
2: feo,
0: sé.
2: Pero pasa, Jota. No podemos tapar el sol con
0: un hombre llega a esa vaina de que está con la mamá de la jeva.
2: Déjame decirte que eso pasa y ha pasado muchas veces.
1: Es verdad.
2: Hasta en la familia más en la mía.
0: ¿Eh?
2: Sí.
0: ¿Qué pasó?
2: No, una hija se le escogió el marido.
0: Se lo quitó.
2: Eso
0: no,
2: mismo
0: se lo
2: que se lo llevó. Lo cogió y se lo llevó.
1: ¿Tú sabes que a mí sí me pasó? Yo estaba con la hija.
0: ¿También?
1: Sí, me quería quedar con la mamá y el papá me dio una cara.
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amo, gracias por estar aquí, de verdad. Para mí es bien importante que estén aquí, cada uno de ustedes significa mucho para mí. Así que vamos para la foto, vengan para acá, métase todo el mundo, todo el corazón.

0: Una pregunta. ¿Por qué si los dentistas ponen fotos de dientes, los veterinarios ponen fotos de perros? ¿Por qué los ginecólogos nada más tienen su diploma en el consultorio?
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0: La Z y la L. Ey, ey, ey, ey, ey. 774-420-2028 WhatsApp 774-347-9650. Miren, estaba viendo algo Cheverosky, que yo creo que nunca hemos hablado de eso. Y se presta para hoy el agradecimiento.
2: Bueno, está dura la vaina.
0: Ella gritó y que
2: respira, Carlos.
0: El agradecimiento. ¿Crees que las personas se olvidan fácilmente de quienes estuvo con ellos en un momento de necesidad? ¿La gente es ingrata por naturaleza o es que se olvida cuando le va bien de quien estuvo cuando le fue mal? ¿Cómo que funciona el agradecimiento hoy en día, güey? Esto tiene que quitarlo ya, esa vaina.
2: Mira,
0: que no.
2: No, no, no. Pero lamentablemente, J, Carlito, hay mucha gente que ha olvidado lo que es ser agradecido.
0: Despláyatelo.
2: No, sí, pues yo tengo mucho odio con eso.
0: Despláyatelo.
2: No, no, no, es verdad. O sea, las personas que están contigo cuando tú necesitas, que te apoyan, que te dan la mano. Yo no creo en que haya una manera de que una persona tan mal agradecida que no recuerde esos momentos. No quiere decir con esto que tú tienes que aguantar cosas durante toda la vida por agradecimiento, que eso es otro tema.
0: Claro.
2: Pero ser agradecido de la gente que te abrió la puerta cuando más tú necesitaste, eso dice mucho. Porque como hay un adagio por ahí que dice que el mal agradecido, ¿cómo es? Que toca, que la misma vida te lleva a tocar esa puerta otra vez.
0: ¿Cómo?
2: Entonces, por eso uno tiene que ser cuidadoso con la gente que te da la mano, con la gente que te apoya, con la gente que cuando tú has necesitado ha estado ahí. Hay que ser agradecido y eso nunca se debe olvidar de tu cabeza, porque la misma situación te lleva a necesitar a esa persona. Ten cuidado con eso.
0: Se desplayó.
3: El malagradecido no se lleva de ningún mensaje, Lupita. Todo eso que tú dices, el malagradecido le entra por el oído.
2: Pero la vida lo lleva a recordar ese momento.
0: Güey, usted tuvo su turno de desahogarse, espérense.
2: Para que otra vez
3: tuvo su turno al bate, ahora.
0: Es verdad, Claro. Él te miró, ahora míralo sí, a él. Exacto. Así de arriba abajo. Cariñoso.
2: Ay, no, tanto así.
3: Como que me quieres comer.
0: Oye, y esa cara de asco no iba. Míralo de arriba abajo ahí.
2: Ay, no, pero no.
0: Sí, pero no.
2: Ay, mira, te puedo poner sexy como te ponga, pero no te entro.
0: Parece,
2: Carlos,
0: un motoconcho.
2: El motoconcho de Villa Duarte.
0: Mira. Señor Carlos, el agradecimiento.
3: Mira, hay gente que suelen ser muy mal agradecidos en el sentido de que se olvidan totalmente de quien hizo un bien por él.
0: ¿Cómo?
3: Y después andan rogando
0: y para rogando.
3: Para que le perdonen, porque suele pasar muchas veces de que tú haces algo por alguien, ¿verdad? Y esa persona viene y te paga mal. Pero después se da cuenta que falló y viene a pedirte perdón.
0: ¡Y rodar! ¡Y rodar!
3: Eso es lo malo, eso es lo feo, loco. Si usted va a ser mal agradecido, ya váyase de ahí, no me vuelva a buscar.
2: Pero no vuelva más cuando lo necesite.
3: Exactamente.
2: Pero mira,
3: hay que ser agradecido.
2: La vida,
3: señores,
2: lo lleva al mismo punto.
3: Sí,
0: si tú vas ingrato, sea ingrato con orgullo.
2: Claro, por lo menos tenga el valor de cuando usted se sienta que cayó de vuelta y no vaya.
0: No vuelva.
2: Ruede durísimo.
0: Que
2: se
0: la tenemos guardada.
2: Porque yo te lo voy a decir. Ah, mi amor, ¿te acordaste de mí ahora?
0: Ay.
2: Ah.
0: Saludos para.
2: Para eso mismo.
0: ¡Hello, buenas!
4: Buen día, muchachones.
0: Buenos días.
4: Jota, el agradecido y el diablo padre se murieron juntos.
0: ¿Qué?
2: Ay, el padre.
4: No existe.
0: Ay, Dios padre. ¿Cómo así, mano?
3: ¿Te diste cuenta este domingo pasado?
2: Sí, parece.
0: Ah, ¿verdad que fue el día de los padres?
3: Sí.
0: ¡Hello! No, no, pero baje radio, por favor. Está muy alto. Bájale un ching. ¡Hello!
5: Jota, yo creo que el agradecimiento da envidia. Ajá. De la buena, yo creo. ¿Verdad, Lupita?
2: Sí, mi amor.
0: Hello. Sí.
6: Todo eso que dijo Lupita le entró a Carlos por un oído y le salió por el otro. Porque más agradecido que es.
3: ¿En qué tú te vas a para decir que yo soy mal agradecido?
0: Hello, buenas.
3: Ah, no era una llamada.
7: Buen
3: no.
7: día, buen día. ¿Qué tema es?
0: ¿Qué tema?
7: ¡Uepa! Mira, el mal agradecido. Dímelo a mí. ¿Qué me sale mal agradecido? Sale mal de uno. Vuelven otra vez a pedirte cacao. Y yo digo que sí. Lupita, yo soy. Que a mí es que hay que matarme, Lupita. A mí, porque vuelven y digo que sí, vuelven y hacen lo mismo. Pero, mi amor, algún día uno tiene que levantar la cabeza. Ahora el diablo me queda chiquito a mí. ¡No le hago un favor a nadie! ¡A nadie le hago un favor!
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9: Ay, Dios mío.
10: ¿Tuviste un accidente? Eso es.

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0: Alright, damas y caballeros, estamos de regreso hablando de la gente ingrata, del agradecimiento. Hay personas las cuales tú le metes la mano en sus momentos más necesitados y luego de que ya están bien, se olvidan de eso. ¿Qué ha pasado? ¿Has vivido de personas ingratas? ¿Qué opinas acerca del agradecimiento? ¿Eres tú el ingrato o han sido ingratos contigo? Todos tenemos un grado de ingratitud, ¿verdad?
1: Sí, todos.
2: De alguna manera, somos todos ingratos por algunas cosas. Quizá inconsciente muchas veces. Nos olvidamos del tema. Sí, a veces pues porque por el tiempo, qué sé yo, nos olvidamos de alguien que nos ha dado la mano y ni siquiera un mensaje, hola, ¿cómo está? Y lamentablemente eso no debe pasar, porque es que la vida da tanta vuelta, chicos, que a veces...
0: ¿El agradecimiento es eterno?
2: No, debe ser eterno.
0: Que
2: tú lo pagues por toda la vida es diferente.
0: El agradecimiento debe ser eterno.
2: Debe ser eterno.
0: ¿Eterno?
2: Sí.
0: ¿Para toda la vida?
2: Sí.
0: Ay, Dios mío.
2: Porque ahí es que llega el mal agradecido, cuando tú olvidas lo que han hecho por ti.
0: Ay.
2: No es que por tú ser agradecido, tú tienes que rendirle pleitesía a esa persona durante toda la vida, sino que en tu corazón tú lleves. Sé agradecido con esa persona.
0: ¿Qué?
2: Entonces, yo creo que eso no se debe olvidar nunca.
0: Ay, Dios.
2: Yañez, Carlos, tú eres mal agradecido.
0: Pensándolo bien.
3: Una cosa es tú olvidar y otra cosa es tú superar. Ni yo mismo sé lo que estoy
2: diciendo. No, claro, un disparate.
0: Normal, tiene la idea en la cabeza. Hello, buenos días.
4: Hello, buenos días, ¿cómo están?
0: Locos y sueltos.
4: Lupita, tú estás muy equivocada.
2: ¿Por qué, mi amor?
4: Porque todo en esta vida uno tiene que vivir por una gente persiguiendo toda la vida.
2: Ahí fue que dije que uno no debe, o sea, ser agradecido en tu corazón, pero no olvidar lo que hicieron por ti.
4: No,
2: o sea, tú no tienes que pagarlo toda la vida.
4: A mí me pasó un caso. Yo estaba con una persona, cuando llegué a este país, viví con muchos años y cosas, claro que le agradezco todo eso. Pero si ya no hay amor, si ya no hay nada, yo no puedo estar con él, porque supuestamente por agradecimiento.
2: Claro, ahí es que yo voy. O sea, en tu
0: corazón tú tienes... No sé hoy. Es que Lupita...
2: No, pues porque es verdad.
0: Lupita no entendió la pregunta que yo hice. ¿El agradecimiento debería ser eterno?
2: Sí, debe ser eterno.
3: No tiene que ser eterno, Lupita. Una cosa, ok, ahora sí voy a decir algo con sentido.
0: A ver.
3: Una cosa es tú agradecer, ¿verdad? Sentirte agradecido por algo que hicieron. Y otra cosa es tú humillarte, porque hay muchas personas que hacen algo por ti y quieren que tú siempre le estés rindiendo pleitesía.
2: Pero eso fue lo que yo dije.
3: No, eso no fue lo que tú dijiste.
2: Es tu corazón que guarde ese agradecimiento.
3: Okay,
2: que tú tengas. Espérame, que estamos mal. Espérame.
3: No, pero.
2: Es que tú no tengas que pagar ese agradecimiento toda la vida, porque hay gente que te lo quiere cobrar toda la vida y sacaliñártelo toda la vida. Pero en tu corazón tú debes ser agradecido.
3: Me voy a defender ahora mismo.
2: Mal agradecido.
3: Me voy a defender ahora mismo si ella me deja. Oye. Ok, yo estoy agradecido aquí públicamente. Ajá. Yo estoy agradecido contigo. Porque me introdujo. Escúchame. Yo estoy agradecido contigo. Estoy agradecido contigo porque me introdujiste a Jota para volver a
2: atrás.
3: Escúchame. Me presentaste a Jota para que yo entre aquí a la mega. Pero eso no quiere decir que yo voy a estar lambiéndote todo el tiempo.
2: Pero tú no me lambes nunca.
0: Ya.
2: Sí,
0: ya.
2: ¿Pero qué le pasó a este?
3: No, porque ya me mató el gallo en la funda.
0: Hello,
4: buena.
0: Locos
2: y sueltos. Y mal agradecido.
4: Yo estoy como la oyente anterior. El día no debería de llevarlo por buena. Pero Lupita, se debería de ser agradecido, pero no vivir esclavizado del agradecimiento.
2: Exactamente, exacto. Eso fue lo que dije.
4: Yo entiendo el punto de Lupita, lo que pasa es que te están haciendo bullying. Ellos también lo entienden. En el corazón uno tiene que, coño, yo siempre voy a estar agradecido de fulano porque me metió la mano. pero no es que, como dice Carlos, no es que voy a vivir demostrándole siempre que estoy agradecido de él.
2: Claro.
4: Es como guardar ese sentimiento. Lo llevo en mi corazón, me siento bien, lo tengo en un pedestal por lo que hizo, pero para mí, internamente, o sea, personal. ¡Hola, Carlos! ¡Hola, Lupita!
2: ¡Hola,
4: Lupita!
3: ¡Hola!
4: ¡Hola, Ocha!
3: ¡Hola! ¡Hola! Dios te bendiga.
0: Dios te lo bendiga.
2: Un beso, mi amor.
0: Gracias, el pueblo. Hello, buenas. Hola. Dímelo, Dante.
1: Jota, ser agradecido es tener muchas cualidades, mi hermano.
0: A ver.
1: Como respeto.
0: Ajá.
1: Valores.
0: Ay, sí.
1: Crianza.
0: Ay, sí.
1: Si usted tiene esas tres cualidades, usted va a ser agradecido de una persona que le haya hecho un favor, y sí tiene que ser agradecido de por vida.
0: Ay.
1: Si no es de por vida, usted es falso.
0: Ingrato.
1: Usted es malagradecido.
0: Sí.
1: Tú ves, Carlos y Lupita, ajá, que están ahí en la mega, deben de ser agradecidos con Jota de por vida, mi hermano. Y rendirle pleitesía.
0: Oye, es verdad que no lo
1: que
0: hace.
1: Tengo ni idea.
0: No lo hace. Ingrato, no lo hace.
2: Carlos.
0: Nadie me rinde pleitesía.
2: Mal agradecido.
0: Hello, buena.
5: Buen día.
2: Buen día.
5: Si tú quieres ser gente malagradecida, tiene que ser la gente que reciben de allá para acá.
0: Ay, Dios mío.
5: Estos son los más malagradecidos. Óyeme, si tú como hombre, tú le presentas a la novia, el otro día van y le dicen a la novia tuya que tú tienes otra por ahí para ellos ver cómo si pueden mandar con ella. Tú sabes que duran 3 meses sin la linda.
2: Vito.
5: Óyeme, esos son ratas. No son malagradecidos, en verdad, esos son ratas.
0: O sea, un tipo de la vuelta te quitó la jeva.
5: No me la quitó. Pero fue peor.
0: ¿Qué hizo? La usó y te la dejó.
5: Hasta la esposa mía le dijo esto.
0: Diablo.
2: Es un malagradecido.
0: Hay gente así.
6: Tú te imaginas de que yo conozco a ese muchacho de hace muchos años. Sí. Él robaba motores, robaba
0: vainas. Nosotros robábamos juntos, atracábamos.
6: Sí, nosotros éramos atracadores.
2: Es malísimo.
0: ¿Y quién lo pone en duda eso? Hello, buenas.
7: Oye, ahora que no le rinden pleitesía. Pero siempre están peleando.
0: Pero es... Hello. Buenas.
8: Pero Lupita cambia de opinión cada vez que un oyente llama y dice algo diferente. ¿Quién le creo?
2: Mira, Lupita, deja de estar llevando
8: ¿cómo
2: cuenta?
8: ¿Cómo es, por fin?
2: Deja de estar llevando cuenta.
0: Santo Padre. Para la gente que pregunta por Don Omar, en breve vamos a regalar boleto para Don Omar, 27 de septiembre en Hartford, Connecticut. Hello.
9: El simple hecho de que tú hayas recibido un favor no significa que tú tengas que vivir arrodillado toda la vida de esa persona, y eso no significa tú ser malo agradecido.
0: Bueno, depende, hay que ver, que conocer la historia primero. Tiene que contar la historia, amor, antes de tirar el veneno, por favor.
10: Hello. No dejo que nadie me haga un favor. Uno le ha dejado que un par de gente le hagan favores a uno de caballá. Y uno tiene 15, 20 años pagando ese favor, ya uno está alto. Es que es eterno ni eterno. Que se muera rápido para salir de eso. Por amor y por agradecimiento, ya tuvo con ese tigre por chapeo.
0: Santo.
10: Los chapeones, porque llegó aquí, lo suelten en banda.
0: Dios mío.
10: Aprendan, no traigan mujeres para acá, coge el último, no te trae Dios pescado mío al mar.
0: Atención allá afuera, 774-420-2028 para llamadas, no llame por WhatsApp, para notas de voz, 774-347-9650. El agradecimiento debe ser eterno, ¿sí o no? Hello, buenas.
11: Hay un dicho que en todos los vasos no se bebe agua.
0: Dios mío.
11: Y el malagradecido debe de morirse.
0: El pueblo, hello.
12: Tú ves, ese tema sí me gusta a mí, porque ese tema es duro. Porque ayer en la emisora trabajaba uno que esa cumbia de cuarto. Y espero que cuando hay hueva sin ni uno,
0: bueno,
12: usted no me le abra la puerta, porque bueno, hasta yo le tiro una bomba.
0: Chacho, le borran la huella a la abuela.
13: ¡Oh, está!
0: ¡Hey!
13: Ese tema es para mí. Ahí entro yo.
0: Ingrato.
13: 4 años en New York y 4 aquí. Me trajeron de New York para acá. Ven, que te va a ver bien, que te va a ir bien para acá. Consiguieron trabajo, me fui independiente.
2: Uh-huh.
13: Todo bien. Pero ahora esa persona, eso es... ¿Me puede ir a buscar el niño allí? me puede hacer esto, búscame a mami allí, búscame aquello.
0: Búscame a mami.
13: Hace aproximadamente un año le dije, ey, pero yo no puedo ser clavo de un agradecimiento. Y como es, yo vine a trabajar para ti también. Ya tú sabes, muchachos, tuve que ponérmele fuerte a esa persona. Dios me mío. Quería tener hasta de muchacho he mandado.
0: Me hablo ahí.
2: De verdad, eso
0: 774-420-2028. El malagradecido dice por aquí como Lupita, que nunca tiene una respuesta coherente.
2: Mire, Dios mío, pero ¿qué es? Por Dios. Déjeme en paz hoy.
6: Ay, Lupita.
0: Lupita, ¿tú eres ingrata?
2: Yo no.
0: Pero tú dijiste ahorita, cuando empezamos este bloque, que todos tenemos un grado de ingratitud.
2: Pero también
0: dije... Y tú no eres ingrata.
2: No. También dije que a veces por la situación o por algún cosa, como que nos olvidamos un poco de la gente.
0: Pues tú eres ingrata.
2: Y que no mandamos un mensaje ni nada. Todos de alguna manera lo somos.
0: No, estamos hablando de ti.
2: Pero no.
0: No contigo.
2: No. Exacto. Entonces no es conmigo.
0: ¿Tú eres ingrata?
2: No.
0: Tú ves, entonces ella se contradice.
2: No, no soy ingrata, sino que a veces me olvido, por ejemplo, de alguien que yo sé que...
0: ¿Eres o no eres ingrata?
2: No. No soy ingrata.
0: Está siendo ingrata justamente con esa respuesta.
2: No, pero es lo que te digo, es porque a veces nos olvidamos.
0: Pero tú eres ingrata.
2: De saludar a alguien que somos...
0: Tú eres ingrata.
2: Que agradecemos. No, porque yo no olvido los favores. No, de ninguna manera no lo olvido.
0: ¿Tú nunca has sido ingrata?
2: No lo olvido.
0: ¿Tú nunca has sido ingrata?
2: No. Que no tenga que pagar toda la vida y cuando ya veo que me quieren cobrar demasiado, mando al carajo.
0: Pero es que ella dijo ahorita, que hay que llevar el agradecimiento de por vida.
2: Sí, pero en el corazón. Pero no es que tú tienes
0: pero
2: que tampoco...
0: ¿Pero cuál corazón? Pues vamos a rajarte para sacarte los favores.
2: Sácamelo, ven.
0: No estamos hablando de eso. Ten cuidado, que tú estás muy necesitado
2: estamos
0: últimamente en el aire.
2: Estamos hablando del corazón,
0: Ey, tú estás muy necesitado no, en el aire últimamente.
6: Mentira, la pregunta
0: tú yo sé que tú te esperas.
2: Está nervioso.
0: Ok, te voy a hacer la pregunta a ti. Lupita es ingrata.
2: Dile, Carlos. Sí. ¿Por qué? Tú eres hablador, Carlos.
0: Llame,
2: cojo no.
14: Muchachos, ¿cómo están ustedes?
0: Locos y sueltos.
14: Bueno, primera vez que llamo, gusta el tema.
0: Gracias. Bienvenido, hermano, cuente.
14: Gracias. Mira, te voy a decir algo. El agradecimiento no se olvida. Más, no es que uno tiene que vivir la vida entera humillado, ni mucho menos sacrificado con esa persona. Pero le voy a decir algo. Cuando uno agradece, uno lo lleva de alma y de corazón, porque esa persona que ayudó a uno en un momento dado, eso es algo que sí se agradece. ¿Entiendes? Sí se agradece. Pero el malo agradecido dice, yo mejor debo dinero y no favores, porque el dinero se paga, pero el dinero no.
0: Ya.
14: Pero si yo te presté a ti un dinero, te hice un favor, tú me lo pagas, pero recuérdate que yo te saqué del hoyo cuando tú lo necesitabas. Pero el malo agradecido no tiene memoria. Pasen buen día, muchachos.
0: Gracias, hermano. Siga llamando cuando guste, esto es suyo.
6: Mira.
0: Cállese, ingrato.
14: Sí, buenos días. Mira, es un tema muy complicado. Te digo por qué. Porque la gratitud debe ser mutua. O sea, el agradecido debe ser mutuo. ¿Por qué? Porque el que hace el favor, al que le hacen el favor, debe ser agradecido. Pero también el que lo hace. Porque tú no puedes hacer un favor para que una persona te lo deba. Tú tienes que saber que si tú hiciste un favor porque tú quisiste hacerlo, te salió de ti como que tú eres buena persona. Pero esa persona no está obligada a devolverte el favor. Usted lo hizo porque usted quiso. Ahora bien, si esa persona te falla en cualquier cosa, usted dice, bueno, es mal agradecido porque no pensó en el favor que yo le hice. Esa persona no es grata. Pero el que hace el favor... Al que hace el favor tiene que saber que si esa persona que le hizo el favor también le hizo un favor para atrás, tiene que saber que esa persona fue grata también, que le devolvió un favor. O sea, que no es que te pagó, sino que también fue igual que tú.
0: Favor con favor
2: pero
0: se paga.
2: Los favores no se pagan.
0: Que no.
14: No se pagan los favores.
0: Que
14: no. Si no fue que esa persona actuó igual que usted, de buena voluntad. Usted tiene que entender eso, que es una persona que es de buena voluntad, no por el favor, sino por el corazón que tuvo.
0: Líder, déjeme ayudarlo ahí, disculpe. Favores se pagan. Lo que no se paga es la gratitud con la que te hicieron el favor. Pero el favor se paga. Porque si una persona te prestó dinero para resolver un problema, eso fue un favor. Si tú en un momento determinado y ayuda de igual manera a esa persona, ya tú le pagaste el favor. Pero la gratitud se conserva. Uh-huh. El favor sí se paga. La gratitud más bien se conserva. Que es el agradecimiento eterno al que te referías ahorita, que se debe de guardar. Que fulano en un momento determinado te ayudó, independientemente de lo que pase en el futuro, agradecida con esa persona. Pero los favores sí se pagan. Hay favores que no,
2: entonces no,
0: pero sí se pagan.
6: Sí, pero fulano en un cierto momento me ayudó, Jota. Ajá. Yo le agradezco. Yo lo que no le voy a rendir pleitesía ni le voy a lamber
0: eternamente. ¡Ingrato!
6: No, ingrato. Ahora, va a llegar el momento en que fulano... ¡Ingrato! No, va a llegar el momento en que fulano va a necesitar una ayuda mía y ahí voy a estar yo.
0: Oye, entonces, oye, yo te voy a recibir el favor con la intención de que te lo tengo que pagar en algún momento.
2: Está
0: eso está mal.
2: Eso está mal.
0: Está mal, está mal, tú, ingrato.
6: Está mal es una comida mexicana.
0: Oye, ha sido un chiste, oye.
2: Sí, malagradecido.
0: Ingrato.
2: Sí, hombre.
0: Del 1 al 10, ¿qué tan grato es, Carlos?
2: 10. 20.
6: No, ¿qué tan grato es?
0: Ya pensó en lo contrario. ¿Carlos es ingrato?
2: No. Yo le puedo decir ingrato, pero tú no.
0: ¿Y por qué no?
2: Porque yo soy su hermana. Mira, se rió.
0: Te está condicionando para que se le deje de dar.
2: Para que me traiga desayuno,
0: Oye, lambona y exigente. Hello, buena.
15: Sí, mi amor, por un agradecimiento que me hicieron a mí, yo pagué eso más de 20 veces, yo pagué eso, ¿viste?
0: Guay. ¿Qué pasó?
15: Mejor, ¿qué pasó? No, un poquito repito, yo tenía una

0: Yo dije, el día que me muera, me muero sola.
1: Dios mío.
2: Es que el que se va claro. solo.
1: Fácilmente se van los dos, pero.
3: Al menos que vayan un carro con otra gente. Que maten los dos.
2: Ay, Dios libre.
1: Tú nunca sabes.
3: Sí, claro.
1: Hello, buenas.
0: Lo que ella no dice es que ya él estuvo pagando la renta y ella se estaba guardando los cuartos.
1: ¡Ah, fue contigo! ¡Es que fue contigo! Ya sabemos Tokio.
2: ¡Ay, el padre!
1: ¡Hello! ¡Buenos días!
0: ¡Buenos días, muchachos!
1: ¡Adelante! Buenos días.
0: Hay que ser agradecido. Lo que pasa es que hay favores que vienen con sacrificio.
2: Ay, sí.
1: Profundo.
0: Porque no es lo mismo que yo le pido un favor a alguien que le diga un ejemplo. Tú teniendo 100 pesos, yo te diga, préstame 20. Uh-huh. Y tú me lo prestes porque tenía 100, tenía. Ahora, yo siendo agradecido, el día que tú me solicites, aunque yo no tenga, lo voy a buscar. Uh-huh. Y es un favor que tiene sacrificio porque yo no tengo. Y estoy tratando de, por lo menos, de devolverte favor, claro. O sea, agradecido porque en algún momento tú me ayudaste cuando yo necesitaba.
2: Sí.
0: Ahora, porque tú me ayudaste en ese momento, no significa que tú no tienes que pagar ese cuarto, porque yo no lo tenía y yo lo busqué por ti. Y gente que, porque, okay, yo le hice un favor, ya creen que no tienen que pagarlo. No, tú no lo prestaste y yo te pagué, o sea, tú tienes que devolverlo a sí mismo.
2: Es que préstamo es préstamo y favor es favor. Porque si usted me prestó, yo tengo que pagarle. Uh-huh. Pero no es lo mismo que si tú me
1: dices. Pero prestarte, espérame, es un favor también.
2: Sí, pero si tú me dices, toma esos 20 pesos, o sea, tú me lo estás regalando. Es eso un favor.
1: Y que lo preste también.
2: Y el que te lo presta también tiene que pagarlo, un favor. Aunque sea un favor, sí, pero hay que pagarlo.
1: Hay que pagarlo, pero es un favor. Entonces, porque te está ayudando en un momento.
2: Sí,
1: independientemente de que sea apretado, sí, y con rédito.
2: En parte sí.
1: 10%
2: es
1: rédito.
2: Eso, si es rédito, no es favor. Mire,
1: es un favor.
2: No es un favor.
1: Porque usted tiene la necesidad que yo le estoy cubriendo y me la tiene que devolver para atrás. Es un favor.
2: Eso para mí es un trabajo.
1: Ingrata. Oye.
2: Yo estoy pagando lo que
1: Esta es mala, la chamaquita. Diablo, es mala. Hello.
0: Profesora.
1: ¡Ey, profesor!
0: Profesor, oye un punto de una gente ingrata y malagradecida.
1: A ver.
0: Profesor, préstame 500 pesos y se lo pago el lunes.
1: Claro, claro que
0: pa,
1: no.
0: Usted viene, pa, 500 pesos y me lo paga el lunes.
1: Sí.
0: Se lo pago el lunes.
1: Sí.
0: Usted el lunes me llama.
1: El lunes.
0: Profesor, mire, no pude porque ya ve mañana.
1: Ya, profesor.
0: Profesor, ¿en qué estamos? Oye, profesor, sí, joder, coño. Pero oye,
1: sí.
0: tú le estás prestando tu cuarto para que resuelva una vaina, te lo va a pagar el lunes, ya te volvés para el martes.
1: Sí.
0: Y después dura una semana y cada vez tú llamas, coño, sí, joder.
1: Ya tú molestas, sí.
0: Tiene pasito viejo, coño, tiene esto. Paina.
1: Sí.
2: Eso es con ladrón.
0: Pero Lupito, no, Lupito, paga.
1: Lupito, paga. Y con un gracias al final,
0: No, y después andan por la calle diciendo, mira, Jota, le prestó 500 pesos a Uri y. Ese coño, tanto que se la
2: da. Miserable, me estás cobrando.
0: Ese asqueroso, ese sucio.
1: Profesor, es de verdad lo que estoy diciendo.
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0: 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Hablando de la ingratitud, del agradecimiento, muchas preguntas en un solo tema, Dios mío. La ingratitud. ¿La persona debe ser agradecida de por vida? ¿Sí o no? ¿Ha tenido usted personas ingratas a quienes les has hecho favores y no han sabido agradecerte? Pues acá, con un gracias basta.
2: ¿Con un qué?
0: Con un gracias basta.
3: No. ¿Sí basta?
2: No, me no basta, Carlos. No. ¿Cómo? Basta. ¿Sí? Ah, o sea, tú me haces un favor. Gracias, Carlos, ya lo olvidé. Y si tú das la espalda, te puedo dar un tablazo porque
0: No. Por ejemplo,
2: con un gracias no
0: ¿por
2: basta.
0: ¿Por qué te basta con un gracias?
3: Porque ya tú no tienes que hacer más nada. Si tú hiciste algo por mí, yo te dije, hey, brother.
0: Gracias.
3: De verdad,
0: de corazón.
3: De verdad, corazón. Gracias.
0: Gracias.
3: Cuenta conmigo para cualquier cosa.
0: Gracias.
3: Ya.
0: Te va a pagar.
3: No tiene que lamber.
0: Ya. Ya, ya cumplió.
3: Ya cumpliste.
2: No estoy de acuerdo.
0: ¿Sí? ¿Por qué no estás de acuerdo, señorita Lupita?
2: Porque si así fuera, o sea, todos los favores que uno hace o que hacemos, que a la gente hace, entonces, ay, muchas gracias.
0: Ok, ¿cuál es la manera para ti, según tú, la manera de agradecer de inmediato, que tú entiendes que basta como un agradecimiento por un favor?
2: O sea, que tú estés siempre para esa persona.
0: Oh, oh.
2: Siempre y cuando tú puedas, claro. Y que tú, yo le decía ahorita, que en tu corazón, que en tu mente, tú sepas que esa persona, o sea, no olvides que esa persona te dio la mano. No es que tiene que vivir debajo de esa persona toda la vida, pero que siempre esté pendiente de que, concho, te ayudó y...
0: Pero o sea, te di las gracias.
2: No, eso no, para mí no basta la gracia. Porque puede ser una gracia no sincera.
0: A mí no me haga favor, que yo lo que te voy a dar un gracias.
2: Ya, muchas gracias. Y quizás no siente. Ah, bueno, borrate. Entonces,
0: ya, gracias.
2: Tú estás borrando lo que hizo esa persona por ti.
0: Me diste un vaso de agua porque tenía sed. Dije, gracias.
2: Es otra cosa.
0: Pero un favor es un favor.
2: Sí, pero no importa el nivel.
0: No importa el nivel. Un favor es un favor. Desde pasarte una hoja en blanco hasta entregarte dinero. Es un favor, es un favor.
2: Dame 100 pesos.
0: Es un favor. Yo no te voy a dar porque yo tengo más necesidad que tú. Pero, con las gracias, para mí es suficiente. Dame las gracias.
2: Sí,
0: tú no puedes esperar demasiado de una gente que tú no controlas eso, Lupita. Si te dieron la gracia de manera sincera, yo creo que ya.
3: ¿Qué ya, fue? Eso es todo.
0: Hoy te tengo que dar mi alma también ahora.
2: No.
0: Obligado.
2: Estar para esa persona
0: ya,
2: cuando necesite.
0: Gracias.
2: Y
0: mil gracias, Lupita, por el vaso de agua. Que Dios te bendiga. Y ojalá que a ti no te falte. ¿Ya?
3: Eso es todo.
0: ¿Qué más tú quieres?
3: Ya, Lupita.
0: ¿Que te deposite?
3: Ya.
2: Sí.
0: Buenos días.
4: Buenos días, ¿cómo están?
1: Locos y sueltos.
4: Mira, para yo poderte responder esa pregunta, hay que saber qué tipo de favores.
0: Ok.
4: Claro.
0: Ay, qué complicado.
4: Porque yo voy a estar todo el tiempo... ¿Cómo te digo? Como estaban hablando ustedes ahí, no, yo no tengo que estar agradecida todo el tiempo de un favor. ¿Por qué?
0: ¿Por qué? ¿Por qué? Gracias.
4: Depende.
2: ¿De qué?
4: Porque mira, hay personas, un ejemplo, que vienen por allá, por la vuelta, ¿verdad? Te digo porque tengo un familiar. Entonces, me dijo, habló primero con mi mamá, le dijo, que pero hacen su lío sin hablar con uno, para entonces luego cuando llegan aquí uno el malo. No.
0: ¿Y qué pasó?
4: Le dije, mamá, bueno, conmigo que no cuento, que no. Porque vaca.
0: Te pidió de favor que le dé albergue y tú dijiste que no.
4: No, que yo no podía, en verdad.
3: Mira, están dando 2,800.
0: ¿Por qué?
3: En migración.
0: ¿Para cuidarlo?
3: No, para tirarlo para
0: adelante. Así, ojo, espérate. Gracias, corazón. Hello, buenas.
5: Sí, buenos días, chicos.
0: Buenos días.
5: Uno no puede ser, la gente no puede ser esclavo del agradecimiento, pero ¿cómo es que tú ayudas a alguien a que consiga un trabajo que tiene tiempo sin conseguirlo y después que entran a los trabajos quieren venir a sacarte?
2: Ah, eso siempre pasa.
5: Entonces no me digas a mí. Usted tiene que ser agradecido, porque si usted tenía casi un año sin trabajar y yo, por buena gente, le consigo un trabajo, usted no puede venir a desatarme.
2: Sí, lamentablemente, eso es así.
0: ¿Que el dominicano qué? ¿Qué fue? ¿Qué fue? ¿Qué fue?
2: Mayormente el dominicano
5: es así, hijo de la gran puta.
0: ¡No!
2: Eso no iba.
3: Ay, mi madre.
0: ¿Se escuchó eso? No, no se escuchó.
2: No, sí, se escuchó. No, casi no terminó, pero se entendió.
0: ¿Qué? ¿Se entendió qué?
2: Que
0: es que
2: no me agradecí.
0: Sí, le dilo.
2: No, no.
0: Que
2: no,
0: yo te voy a agradecer. Una vacación extendida.
6: Buenos días, mis amores.
2: Buenos días.
6: Bueno, Carlos, ese favor sí te va a salir caro. Te llevó el día.
7: La gratitud se guarda.
0: Ay.
7: Los favores se pagan con otro favor. Pero ya, si tú vas a hacer un favor, hazlo de corazón. Pero sí, no hagas el favor para después estar echando en cara. Ah, no, tú hiciste tal
0: Carlos
7: cosa porque yo te hice el favor para que tú lo hagas.
0: ¿Oíste,
7: así es,
0: Carlos?
7: Si es así, mejor no haga nada.
2: ¿Oíste, Carlos? Eso no es favor.
0: Pagado.
3: No, oíste, Lupita.
0: No, ¿por lo que
2: qué a mí?
0: Eso es lo que tú dijiste ahorita, de que los favores no se pagan o se pagan una vez. ¿Cómo fue que tú dijiste?
3: Que ya, que si tú le dijiste gracias, está todo. Ya, no hay que lambemos.
2: Gracias.
8: No, Jota, Lupita no es ingrata.
0: ¡Que no!
8: Lupita lo que necesita es alguien que la doble como una media.
2: Eso es otro tema.
0: Eso es otro tema. Hello.
9: Lupita, si no hace un favor, no nos vamos a pasar toda la vida agradeciéndole. Porque Dios nos dio la vida y todo, y ya vemos personas que no nos pasamos la vida agradeciendo. Entonces, ¿qué es lo que vamos a hacer?
2: Y no le agradecemos a Dios.
0: ¿Qué respuesta?
2: Y no le agradecemos a Dios.
0: Ya, pues a lo más que tú tienes que estar agradecido de la vida. Y la gente
2: y no lo agradecemos muchas veces.
0: Entonces
2: no somos agradecidos.
0: ¿Por qué tú puedes esperar al ser humano? ¿Que te pague toda la vida con agradecimiento?
2: Pero, ay, que usted no entiende.
0: No, es que no existe. No, tú estás
2: hoy.
0: Hoy no
2: entiende nadie.
3: Hoy no,
2: nunca. Carlito.
0: Tú estás como avión en tormenta.
2: No. Es
0: turbulenta.
2: Hoy no me entiende. No.
0: Hello, buena.
10: Jota, el mundo lo que está lleno de bandidos y malagradecidos, mi hermano. ¿Cómo tú sabes bien de gente sin escrúpulo?
0: Dios.
10: Ya, ponle la vaina a los puñitos, como dándole golpes. Tú sabes bien de gente, Jota, sin escrúpulo, llamándole a emisora, hablando de que no, que yo no tengo que agradecer y que de por vida. Sí, tiene que hacer agradecido de por vida. Si usted tiene valores, respeto y crianza, mi hermano.
2: Bien.
10: Aquí lo que hay un viaje de gente que se guillan de loco y de bandido. La gente tiene que ser agradecido, mi hermano. ¿Oyó?
2: Ay. Se desahogó.
0: El diablo. Hello, buenas. Wow. Buenos días.
10: Lupita, agradecerle a Dios es otro tema.
0: Te la aplicaron ahí, ¿viste? Buenos días, terapia.
11: A mí me gusta de esta gente que está llamando del agradecimiento, que le hace solo favores y para que le agradezcan a aquella gente que pueden y tienen, como si fueran la bolsa de valores, para ver si algún día le dan algo, un chipito. Déjese de esa vaina. Cuando usted pone dinero en la bolsa de valores, nada es garantizado, así que si usted va a hacer algo, lo hace por corazón, porque le interese, y ya, y déjalo ahí, no le van a dar nada, no lo van a dejar ahí, ¿cómo se dice en el testamento cuando se mueran? Dejen tranquilo.
0: ¡Qué duro!
11: Ese lo han bien avanzado, ese lo han bien avanzado.
0: ¡Qué nivel! ¡La aplicó! ¡Ay, la aplicó! Aprende.
11: Lambones sí. Avanzado, diablo.
2: Sí, anónimo, lambones.
0: Pero ¿de qué parte de qué es?
2: Déjame ayudar.
0: Anónimo, dice Lupita que el agradecimiento debe llevarse eternamente hasta la tumba.
11: Se me fue la señal. ¿Cómo fue?
0: No. Se cayó la línea. Hello, buena.
12: Dígale, líder, el verdadero líder. ¿Qué es lo que es?
0: De líder a líder, ¿qué es lo que dice?
12: Oiga, líder, pero todo el que está llamando ahí está mandando como un mensaje, un mandado.
0: Hay odio, líder.
2: No, pero ¿qué es el país?
12: Hay odio, líder. Tú no ves que fulano, tú tienes dinero y dinero. ¿Qué es lo que está pasando?
2: Desahogo.
12: Hacen los ejemplos con dinero y todo eso.
0: Es verdad.
12: Diablo, líder, es un mandado que están usando por la mega, bárbaro.
0: Están cobrando rédito por la radio, Nos están utilizando. Buenos días.
13: Buenos días, Jota.
0: Buenas, hablando del agradecimiento, fiera.
13: El agradecimiento, oye, otra cosa. Nos pasamos la vida, creamos los hijos, los llevamos 18 y 20 años. Y al final se van y no nos agradecen nada.
2: ¡Ay!
13: No hay agradecimiento, Lupita. Ay. Como no hay.
3: Líder, es su deber, si no, póngase condones.
0: Dios.
3: No, obligado que usted tenga hijos.
2: Los hijos no tienen que agradecerle, pero no, tienen que ser buenos con los padres.
0: ¿Que los hijos qué?
2: Tienen que ser buenos con sus padres.
0: Eso es agradecimiento.
3: Exacto. Hay
2: sí,
3: que ser bueno.
2: Pero uno como
0: el
2: padre.
0: Ser bueno con tu padre es ser agradecido.
2: Está bien,
0: por la
2: pero
0: vida.
2: Uno como padre no puede estar pendiente a eso. O sea, de que no me agradece. No. Usted ya hizo lo que tenía que hacer por su hijo. Ya está. No tiene que estar pendiente a que su hijo le agradezca o no. Eso tiene que depender del hijo, no de usted. Ya sé.
0: Ya. Seguimos. Hello, buenas.
14: Sí, buenos días. Está bueno el tema.
0: Está buenísimo. Como la mega.
14: El tema. Mira, el agradecimiento tiene varios asuntos. Por ejemplo, hay personas que usted le agradece toda la vida, pero en el sentido de no ofenderlo, no fallarle, no irrespetarlo.
2: Exacto.
14: Pero también en este, sobre todo aquí en Boston, aquí lo que hay más gente mal agradecida que el diablo.
2: Ay, el padre.
14: Aquí, pues esto está cundido, muchachos, esto es lo que hay aquí. Ay, ay, ay.
0: Boston está lleno de ingratos.
14: Oh, preco, muchachos.
0: ¿De dónde son los ingratos de Boston?
14: Jamaica Plain, Roseberry, todas esas áreas, muchachos.
3: Dorchester.
0: a ti no te quieren en Dorchester, ¿eh? No, está caliente en Dorchester. Le elegiste el campo ahora ingrato. Hello, buena.
14: Por fin.
0: ¡Lo logramos! ¡Locos y sueltos!
15: Lupita, no estoy de acuerdo contigo.
0: Ni ella misma.
2: Cállate. Y te voy a preguntar. Oye, por qué.
15: Cuando tú haces un favor, tú lo haces de corazón.
2: Exacto.
15: Sin esperar nada a cambio. Cuando tú estás haciendo las cosas para esperar algo a cambio, es mejor que no lo hagas porque tú no estás en la cabeza y en los sentimientos de esa persona para saber qué tan agradecido puede ser.
2: Ajá.
15: Y yo soy de las personas que pienso que en el mundo nosotros no estamos solos, siempre nos necesitamos, siempre vamos a necesitar de alguien. Es bueno tener un corazón dispuesto y la disposición de hacer el bien sin mirar a quién, sin esperar nada a cambio. Uh-huh. Porque uno no sabe quién va a necesitar mañana. Y a veces alguien te hace un favor a ti, tú no se lo puedes pagar a esas personas, pero lo paga haciéndole el bien a otra persona. Buenos días.
0: ¡Qué dura!
2: Sí, totalmente.
3: Muy de acuerdo con ella.
2: Sí, sí. Yo también.
0: ¿Ahora están de acuerdo?
3: Yo siempre he estado de acuerdo.
0: ¡Buenos días!
16: Buenos días. En el caso de mi mamá, ¿cómo le hacemos? Ella cada ratito vive restregándole a mi hermana o a cualquiera de nosotros en la cara. Por mí es que ustedes están aquí. Gracias a mí que ustedes tienen su casa. Gracias a mí que ustedes son gente hoy. ¿Cómo le hacemos?
0: Dije a la doña que se ponga un marido. Que está...
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0: Dos viejitos, uno de 90 y otro de 88. Se cumplían 50 años de casado. Y le dice la vieja, mi amor, vamos a hacer algo diferente. Dice el viejito, ¿qué tú crees que hagamos? Vamos a hacer una sopa y vamos a trancarnos desnudos aquí en la casa y vamos a recordar esos viejos momentos. Hicieron una olla de sopa, a la cual se sirvió una fuente y se pusieron en cada extremo de la mesa. Y dice el viejito, ay vieja, yo me acuerdo, en la escuela cuando yo te metía pesos matorrales, es magnífica. Y empezaron por ahí para abajo. Y a los ratos de estar recordando tantas cosas, dice la vieja, ay viejo, tanta sensación de recuerdo amoroso, siento un caliente en mi pecho. Y le dice el viejo al otro extremo, vieja, saca la teta de la sopa.
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2: Mi maldita hermana.

0: recuerda que se aproxima por ahí el conciertazo del rey Don Omar. Próximamente, Don Omar, el rey de reggaetón, regresa The Last King World Tour. 27 de septiembre, Hartford, Connecticut, People's Bank Arena. Tenemos los tickets para ti, también los puedes conseguir en donomar.com. Si no, te los puedes ganar gratis. Pero en el próximo bloque vamos a hacer un mini jueguito. Vamos a buscar llamadas participantes, le vamos a hacer una pregunta acerca de Don Omar. Y si contesta correctamente, se va a ganar dos boletos para ir al concierto de Don Omar. Y pendiente, que quizás puede ser que este sea el último concierto que usted viva del rey del reggaetón, Don Omar. Así que aproveche, participe en el próximo bloque, 774-420-2028. Una preguntita fácil acerca de Don Omar. Si responde correctamente, se lleva los boletos para ver al rey del reggaetón. ¿Cómo se llama?
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0: 27 de septiembre en Connecticut. Ah, y la Mega te lleva gratis. Don Omar. Don Omar. Hey, uno de los artistas más duros de la música urbana.
1: Claro, de todos los tiempos.
0: Ya que Don Omar tiene una peculiaridad que para mí es uno de los más completos, y es que Don Omar como que daba baladista.
1: Sí.
0: ¿Verdad? Es verdad. Las canciones que él tiró como romántica, como que se dieron duro. Adiós, me fui.
1: O sea, y aunque hace urbano, aunque hace música urbana, pero sí, hace música con calidad.
0: Tipo,
2: lo que pasa es que Don Omar es como estándar, podría decir. Porque Don Omar te canta, te rapea. Don Omar lo hace todo.
1: Te baila y se despatilla.
2: Don Omar es un artista completo, es verdad.
0: All right. Atención allá afuera. Vamos a buscar la llamada 9 que participe right now para hacerle una preguntita acerca de Don Omar. Si responde correctamente, se lleva un par de boletos para disfrutar del concierto de Don Omar 27 de septiembre en Connecticut. Don Omar en concierto, uno de sus últimos, quizás podría ser la última gira de Don Omar, así que tienes que estar ahí. Vamos a ver quién anda por ahí. Hello, buenas.
3: Hola, dime, mira.
0: ¿Quién habla?
3: Yo tuve una pregunta, déjame decirte, la muerte encojonada. Y una buena contenta, la contiste, pai.
0: Mi amor, tienes que participar en concursos, son así.
3: Así, pregúntame.
0: Pregúntame. ¿Cómo tú te llamas primero?
3: Nilson Batista.
0: Nilson.
3: El Nilson, pingüino, ¿viste?
0: ¿Tú estás bebiendo hasta ahora?
3: ¿Eh?
0: ¿Tú estás bebiendo?
3: No, ¿cómo bebé? Estoy trabajando, pai.
0: Ah, no, para saber, son datos.
3: Acá en la calle,
0: ok, Nilson, escucha. Una pregunta fácil te voy a hacer.
3: Sí.
0: ¿Tú eres fanático de Don Omar?
3: No te oigo. No te
0: ¿Tú eres
3: oigo.
0: Fanático de Don Omar?
3: Tiene que salió, pai.
0: Ok.
3: Esa gente.
0: Entonces, te voy a poner una pregunta facilísima a ti. ¿Cuál es el nombre real de Don Omar?
3: Ramón. No, espérate.
0: Ramón Valdés.
3: Bueno, Ramón.
0: Cinco.
3: Yo no sé el nombre de él, pero ya hace tiempo se llama Ramón algo ahí.
0: Dos, uno. ¡No! ¡No! ¡No! ¡Próximo! Bueno. Hello. Hello, buenas.
4: Hello.
0: Buenos días, ¿con quién hablamos y de dónde?
4: Ay, con Sara de Boston.
0: Hola, Sara, ¿cómo
1: Hola,
0: te va?
1: Hola, Sara.
4: Bien, ¿y tú?
0: Qué bien, todo bien aquí, locos y sueltos. Sara, ¿va a participar para Don Omar?
4: Si tú quieres, si me lo permites.
0: Te voy a hacer una pregunta bien fácil. Si me contesta correctamente, son tuyos los tickets.
4: Debe ser.
0: Ok, bueno, facilísima. Sara, ¿cómo se llama el álbum que debutó Don Omar lanzándolo en el 2003?
4: Ay, 2003, ¿por qué tú me mandas tan lejos?
0: Pero ese no es el mejor.
4: No sé.
0: A ver.
4: Yo te voy a decir uno, sí, pero no sé si es ese.
0: 4, 3, sí, 2.
4: No es de Last King, I don't know.
0: 1. ¡No! ¡No! ¡Cerca! ¡Muy cerca! ¡Cerquísimo! Pero no.
1: Pero no llegó.
0: No, no. Otro intento. Hello, buenas.
4: Buenas.
0: Hola.
1: Hola.
0: ¿Con quién hablamos?
4: Hola.
0: ¿Quién habla?
4: Silvia.
0: Silvia, ¿de dónde, Silvia?
4: De Boston.
0: Wow, qué lejos. ¿Pero de qué parte?
1: Sí.
0: ¿De qué parte de Boston?
1: De qué lejos.
0: ¿De qué parte de Boston, Silvia?
4: Por East Boston.
0: East Boston. Ahí está, de East Boston. Ok, Silvia, ¿estás ready para la pregunta de Don Omar?
4: Ajá.
0: Bien, correcto. Silvia, ¿cuál es el nombre real de Don Omar? Tiene 5 segundos. 4.
4: William Omar Landrón Rivera.
0: ¡Dios mío! ¡Se lo ganó! ¡Se lo ganó!
1: ¡Usted ganó!
2: ¡Tenemos!
0: ¿Cómo lo sabe?
4: Porque me encanta Don Omar y así se llama mi ex.
0: ¡Oh!
1: ¡Eso es! Le trae recuerdos.
2: Oh, wow. Dile que bailando te conocí.
1: ¡Ay, díselo!
2: No, lo que pasa
4: no,
2: es que
4: no le quiero decir a nadie cómo lo conocí.
0: Oye, que es difícil de que tu novio se llame de que don, de William Omar Ladrón. Iván.
2: No, es que el novio de ella se llama William Omar Ladrón. Pues,
4: no, el mío se llama Omar, pero ladrón.
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0: Dice Mari, contra esa pregunta es tan fácil, esta gente no le llega. Mañana inténtalo de nuevo. Mari es mi amor, solo con ella vivo la felicidad. 774-420-2028 y en el WhatsApp 774-347-9650. Hello.
1: Buenos días.
0: Buenos días.
2: Hello.
3: Ok.
1: Hello.
0: Sí.
1: Hello.
0: Hello.
3: Sí, para el concurso.
0: ¿Cuál?
3: Es de Don Omar.
0: Ah, que llame mañana, que ya se fueron los promotores.
3: ¿Cómo va a ser? No, yo no creo eso.
0: Ay, sí. Yes. Ay, sí. Silvia se lo ganó los tickets.
3: Ay, Dios mío.
0: Sí, sí.
1: Llama mañana.
2: Sí, pero mañana seguimos.
1: Llama mañana. A eso de las 10:45.
0: No, no. No, no. Vale, en el show mañana. Hello, buenas. Hola.
3: Oye, punta. Entonces usted se chupe.
0: No, entendemos nada.
3: ¿Aló? ¿Por qué nada?
2: Sí, no, no se escucha, amor.
1: No se escucha nada.
0: Da.
3: A poner los sábados salseo. Tendrán que cargar el chupe y poner los sábados
0: salseo. ¡Atención, Capulina!
2: ¿Cómo es? ¿Cómo es?
0: Ah, yo entendí, sí.
2: Sí, pero yo quiero que te entiendas.
0: No, yo te voy a explicar ahora que el sábado comienza hasta el sábado. Entonces ella vio un programa de bachata clásica y ella le gusta su bachata y se está quejando de la salsa. Lo vamos a reubicar, tranquila, que eso viene, eso huele. Mira, hablando en serio, estaba viendo aquí una información que me mandó Lupita de un hombre en la Florida que fue arrestado por viajar. ¿Cómo fue? Ah, él viajó desde República Dominicana a la Florida. No es dominicano, pero viajó de República Dominicana con 236 pastillas de Viagra. Bárbaro, es que aquí no venden esa vaina.
1: No.
0: Aquí no venden la Viagra.
1: La azulita, ¿no?
0: ¿Es verdad?
2: No la venden.
1: Aquí te, no, aquí te venden pastillas de todo, diga, pa, tú sabes.
0: ¿Cómo así?
1: La difusión eréctil y todo, pero no venden la Viagra.
2: Si son recetadas, ¿no?
1: No, creo que sí son
2: que no es Viagra,
1: pero no es Viagra, exactamente. La Viagra, la azulita, que uno conoce.
0: ¿Cómo tú sabes eso?
1: Porque yo la estaba buscando.
0: ¿Qué verdad? ¿Aquí no venden Viagra?
1: No.
0: Mira, porque yo estoy ajeno a eso.
2: No, bueno, en Dominicana tú lo consigues en cualquier colmado.
0: Está bien, pero no estamos allá, estamos hablando de aquí.
2: Sí, por eso él fue allá a buscar eso, porque la necesitaba.
0: Está loco.
2: El hombre parece que brega mucho.
0: No importa, espérate. Quiero entender algo. ¿Cómo que aquí no venden Viagra?
1: No.
0: Pero es un producto norteamericano.
1: No, ese tipo no. Las venden azulita, otras. No.
2: La morada venden acá.
0: ¿Qué es eso, Lupita?
2: Una pastilla.
0: La que tú comprabas.
2: Para levantar.
0: Sigue hablando. Dale. Sigue.
2: No, porque tú vas de vacaciones, porque estás abriendo la boca. No, pero sí, la morada sí la venden. Y mayormente son recetadas por los médicos. Para la gente que no levanta normal, le dan esa.
0: Ok, ya, espérate. La Viagra fue descubierta y desarrollada por científicos de Pfizer, ubicada en Kentucky, Reino Unido. Oh, pero yo pensaba que aquí en Estados Unidos vendían Viagra.
1: Mira, las
0: perdón de mi ignorancia, ¿sabes?
1: Sí, las hay, pero tienen, digo, dice aquí, la Viagra, o sea, sildenafilo, que es la el
2: marca.
1: Nombre, sí, la no, el nombre médico, requiere receta médica. Pues puedes conseguir la versión original.
0: Espera,
1: todo.
0: Ahora veo, ya veo. Espérate, aquí dice, aquí sí se vende la Viagra, tanto en versión original como una genérica. Si trato de sildenafil, ok. Sin embargo, la confusión surge porque es un medicamento que estrictamente requiere receta médica.
2: Claro.
0: No la venden en cualquier lugar. O sea, no está disponible para comprarlo sin receta en farmacias. Pero sí la venden.
2: Pero acá ninguna la venden que sea para eso, la venden sin receta.
0: Normal, sí. Porque son pastillas, tú sabes, que necesitan una prescripción médica, pero claro. Te puedes morir.
2: Sí, sí. Se le puede parar.
0: No, al contrario, es un infarto, pero por la recuerda que eso trabaja con la presión arterial y te produce más sangre. Si tú tienes presión arterial, te va a morir viviendo una vaina de esa.
2: Sí.
0: Por ende, si tu médico no te la receta, tú no la vas a conseguir en ningún lado.
1: Exacto.
0: Y tienen que tener prescripción médica para venderla porque tú le estás vendiendo la muerte a una persona sin saberlo.
2: Sí, no, y el problema de eso también es que hay personas que aunque usen eso no levantan.
0: Funciona.
4: Es la buena. Oye, Jota, mira, ellos sí la venden, ve aquí, en moto.
0: Ajá.
4: Sí, vale 10 pesos, pero también tienen todo diferente: de caballo, de burra.
0: Espérate. ¿Y cómo tú la consigues?
4: No, sin broma, vale 10 pesos.
0: Pero que bro, ¿cómo tú la consigues?
4: Y te dan de 100.
0: Pero que cómo 100 tú
4: para que te vayas para acá.
2: Yo no le voy a pasar la información porque
0: buenas. Él
2: busca.
4: Buena.
0: Coge vacaciones.
4: La Viagra la venden azulita y la venden como color purple.
0: ¿Tú la has comprado?
4: No, yo compro la rosita para bajar la herramienta. me hace pasar el bolsón donde quiera.
0: Pero con receta, ¿verdad?
4: receta.
0: Ah. Los tigres que han comprado su Viagra, a ver, hello.
2: La compran sin receta.
5: Hello, terapia, buen día. Saludos a todos en cabina.
0: Buena.
5: A Mr. J, a Lupita y al señor... Neófitos, Carlos, su nombre en latín.
0: Ok.
1: ¿Qué dice ese viagarístico?
6: Aquí venden todo eso.
0: Claro, ahí.
6: Jota, aquí venden toda esa vaina, la Viagra, toda, de todos colores, toda la vaina. Lo que pasa es que todo eso tiene una receta. La Viagra. Y allá la venden hasta los limpiabotas tienen esa vaina vendiéndola. Entonces eso se ha vuelto un mercado fuerte aquí. El vender esas Viagra,
0: ajá.
6: La otra que ustedes dicen es la sirena. Esa es la que venden aquí, que es azulita.
0: Yo no conozco ninguna. Como
2: entonces
0: no la
2: se agarraron, seguro fue a comprar para negociar acá.
0: Seguramente, pero es por la cantidad, no por el tipo de pastilla.
2: Por la cantidad que
0: 236
2: compró.
0: 236 era.
2: No, era más.
0: No, 236 pastillas de vaina.
2: Ah, pero eso no era tanto tampoco.
0: Que no era tanto. Sin receta médica, pero nada más por 5 que tú tengas ya es un delito, Lupita, y más un aeropuerto.
2: No, sí.
0: Las autoridades de la Oficina de Aduanas Protección Fronteriza de Estados Unidos arrestaron en el aeropuerto de Fort Lauderdale a un ciudadano estadounidense que llegó desde la República Dominicana con 236 pastillas. Te dije que el tipo estaba de visita allá. De Viagra genérica sin receta médica. Durante la inspección de su equipaje, los agentes encontraron las pastillas y posteriormente su teléfono celular. Hallaron también material de... espérate.
2: ¿Encontraron?
0: Espérate, aquí está la vaina, güey. Material de abuso sexual infantil.
2: ¡Ah!
0: Lo que conllevó pues la detención inmediata durante la pesquisa de inmigración. ¡Ah!
2: Eso fue lo que destapó la tapa de tambora.
0: En la Viagra encontraron lo otro.
2: Sí.
0: ¿La qué fue? La tapa del tambor. ¿Y qué?
1: La tapa del tambor.
0: Wow. Hello, buenas. Buenos días.
2: De Pandora.
0: Jesús santísimo. Buenas.
7: Buenos días, ¿cómo están?
0: Locos y sueltos.
7: Mira, corazón, te voy a contar algo que me pasó.
0: Cuente a ver, doña.
7: Mira, oye, ¿qué pasa? Que nosotros latinos, más el dominicano, exageramos demasiado las cosas, mira.
0: Sí.
7: Yo me acuerdo que yo me fui para Santo Domingo en uno de esos viajes. Yo me fui, mi amor, comprándole a los viejos que complejo B, vitamina C, calcio, todo tipo de pastillas. Pero eran vitaminas, en realidad. Mi amor, pues cuando yo voy pasando aquí en el aeropuerto, me pararon. Y me dijeron que se mantenga en un lado, pero como yo sé ya que no me iban a revisar todas las pastillas, yo me quedé igualito, pues yo sé que era vitamina que llevaba.
0: Sí.
7: Oye, esperé mi tiempo ahí, mi amor, pero me dejaron pasar con todo mi pote, pero verificaron que era vitamina que llevaba.
2: Sí, es que no se puede pasar.
7: ¿Y por qué me pusieron esta musiquita? Eso es malo.
0: Es que no te creemos, mi amor.
7: Sí, pero es verdad. ¿Cómo que no?
0: No, es

0: y pagué para el cine y todo. Yo me puse de creativo, compré una Viagra y le eché la mitad de la Viagra en un jugo de chinola que estaba bebiendo.
1: Para los dos.
0: No, le eché el jugo de chinola.
1: Para los dos.
0: Y el tipo, el paseo entero paró con la cuestión, tú sabes, buscando señal.
1: ¿Qué?
0: Y después que se dio cuenta que fue una Viagra que yo le eché, dejó de hablarme.
1: Ya, lo loco, eso lo sea.
0: Pero fue un favor que yo le hice.
2: Cuidado
1: tus intenciones, Carlos.
2: Hablador.
1: Carlos está cogiendo los cuentos de los amigos. Para taparlo de él.
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0: 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Yo no sé si ustedes dos han visto por ahí en las redes sociales lo que está pasando con un pastor. Pastor evangélico que se declaró gay recientemente y anda mostrando a su marido. Ay, sí. Con mucho orgullo, dice el pastor, que luego de mostrar a su marido una reciente entrevista, que no se arrepiente del evangelio y de abrazar a quienes son. Ah, raro eso. Hay un video, déjame ver si podemos colocarlo. Hay un video del pastor con su macho en lo que él dice, y luego hay otro video con él bailando y besándose y todo.
1: ¿Cómo vas? Eso es lo que
0: dice. Oye, esto.
2: Oye. José, mi esposo. Y mi esposo es.
3: Yo soy de Honduras, amigos. Soy de la zona sur. Para los que
1: conocen Honduras.
3: Puedo decirlo, soy de Choluteca. Departamento de Choluteca.
1: ¿De Choluteca?
4: Oye, ¿de dónde es?
3: De Choluteca.
2: No me escondo de lo que yo soy, pero tampoco no se esconden ustedes lo que eran. Viven sus vidas y vívanla como puedan. Yo no me avergüenzo del evangelio. Yo soy pastor. He sido pastor por más de 30 años. Estoy pastoreando en una iglesia metodista unida aquí en San Antonio, que se llama Travis Park United Methodist Church, donde es una iglesia donde recibe a todos. Soy director de misiones a servicio y justicia. Yo trabajo mucho con la comunidad homeless. Y hablar de Dios, y que es una blasfemia. Blasfemia es no amar al prójimo.
0: Luego de ese mensaje muy bonito, vean ustedes aquí y describan lo que van a ver ahora. Miren este.

0: No, pero eso en la cristoteca.
1: En la cristoteca. Eso está duro, loco. En la cristoteca, donde todos adoramos a Cristo.
2: Tremendo pastor. Él no Dios se avergüenza del evangelio, pero el evangelio tiene que avergonzarse de él.
1: Dios mío, qué profundo eso, Lupita.
2: Sí, la verdad que.
1: ¿Qué?
0: Me encantó los 5 gigabytes.
1: Se le fue ya. No, ey, no, lo lograste. Ey,
2: bebí
1: lo lograste.
2: Café, bebí no. café.
1: Ahí está ahora.
2: Sí, porque tú sabes.
1: Y que nadie se va limpio.
2: Oye.
1: Wow, me gustó eso, la cristoteca.
2: Ay, no, no. Cristo tiene que venir. Este mundo está perdido.
0: No, mira, de verdad que eso es una falta de respeto. Porque está bien, mira, yo no juzgo a nadie y respeto las decisiones de todos. Si usted quiere.
1: Ah, pues no opine entonces.
0: No, espérate, no, pero escucha.
2: La respeta media.
0: Una cosa es, no a media, la respeto. Una cosa es que usted quiera ser de la comunidad, lo cual respeto. Y si usted quiere serlo, allá usted. Ahora, no me venga usted a decir.
1: ¿Qué pasó?
0: A predicar el evangelio cuando usted sabe que la misma Biblia habla en contra de eso.
1: ¿Qué?
0: Claro que sí.
1: O sea, que una persona no. gay no puede predicar.
0: No.
1: Oh.
2: No, mira, no. Yo no entiendo. Porque es que.
1: Eso si, lo dijo Carlos, no fue Jota, no, por si
2: no,
1: acaso.
2: Y él llamándose pastor. Bueno, si él bueno. se llama pastor.
1: Bueno.
2: Y dice que por más de 30 años ha sido pastor. No es un buen ejemplo.
1: ¿30 años?
2: No es un buen ejemplo para. No es un buen ejemplo para la religión. O sea, cada quien puede hacer lo que quiera con su vida. Ay. Pero tomar, no voy a decir coger, tomar la cosa de que tú. No, tomar la cosa de Dios de relajo, yo no creo que eso sea la mejor forma.
1: Eso es coger a Dios en relajo, lo que él está haciendo.
2: Y lo que yo creo que es tomar la religión, no a Dios, porque a Dios nadie lo
1: pero
2: toma.
1: ¿Pero qué es lo malo de lo que él está haciendo? Para entender la opinión de ustedes dos.
2: Mira, según la Biblia, Dios hizo hombre y mujer.
1: Ajá.
2: Y todos sabemos que eso va contra la Biblia. Contra Dios. El que tú pertenezca a cualquier comunidad. Cada quien, Dios no hizo libre, que hagamos lo que sea, pero cada quien es libre y cada quien va a dar causa y razones
1: por, ende.
2: Por lo que hace individual.
1: Ajá.
2: Entonces, de que él quiera vender que ese es un padre, que no es un pastor, que está dando malos ejemplos, no voy de acuerdo con eso totalmente. Haga con su vida lo que le dé su, pero
1: tú hágalo lo critica. Para usted.
2: Bueno, pero yo estoy dando mi opinión. Tú me preguntaste,
1: exacto,
2: yo doy mi opinión.
1: Pero es una crítica, anyway. Tú dices,
2: bueno, no
1: tú
2: estoy de acuerdo
1: cuando tú
2: con
1: dices,
2: esto.
1: Haga lo que le dé la gana, que eso se le tiene que respetar, pues entonces no se le puede criticar.
2: Pero es porque la Biblia te ha dicho, te dice, te hice libre. Dios te hizo libre para que tú hagas lo que quieras, pero tú vas a dar cuenta de lo que tú haces con tu vida.
1: Por lo tanto, entonces estás haciendo algo que es igual que él.
2: ¿Qué estoy haciendo?
1: Criticándolo.
2: No, no te
1: estás juzgándolo.
2: Yo estoy dando mi opinión.
1: En base a lo que tú viste,
2: lo que veo,
1: que es una crítica,
2: que es una falta de respeto.
1: Estás juzgándolo.
2: A la religión.
1: Pero eso es juzgarlo.
2: Bueno, tómelo como quiera, pero para mí es una falta de respeto a la religión.
1: ¿Qué?
2: Haga lo que quiera con
1: el
2: tu
1: que
2: vida.
1: Él sea gay,
2: lo
1: que o el que él salga
2: quiera.
1: Diciendo, enseñando
2: lo
1: a su marido.
2: Que salga diciendo que eres pastor, que haga lo que quiera, que se lo dé a quien quiera, es su problema.
1: Pero yo creo que te molesta.
2: Que salga diciendo que eres pastor y que por más de 30 años pastoreado las iglesias.
1: Allá, pastor, usted puede dejar.
2: Esto un levante.
0: Espérate, que estoy buscando un texto bíblico.
1: Oye, para tener razón.
2: Dios mío,
1: busca Levítico, que ahí para ahí que tú vas. Hello, buenas.
2: Ay, mira.
3: ¡Arrepiéntanse, hijo de la gloria!
1: ¡Ey, hijo de la gloria!
0: Mira, yo sé que.
1: Hello, buenas.
3: Sí, buenos días, Costa, buena. Lupita
2: buen
3: y
2: día,
3: Carlos.
1: Aquí está José, dígame, caballo.
3: Óigame, ya el mundo está gravemente de cabeza. Porque Dios dejó al hombre y mujer como mujer. Dice que el homosexual no entrará al reino de los cielos.
1: Ay, Dios.
3: Eso lo dice la Biblia.
2: Sí.
3: No lo digo yo. Entonces el señor este está cogiendo a Dios como juguete.
1: ¿Eh?
3: Una y dos, que él dice que no se arrepiente de del evangelio. No, pero si el evangelio se arrepiente de él, es lo peor que puede haber.
1: Ajá.
3: Este señor no tiene cerebro prácticamente.
1: Ay, Dios.
3: Pasen buen día.
1: Gracias, mi amor. Dime, Carlos.
0: Mira, tú dices que Levítico, sí, yo iba para allá para Levítico, pero te voy a leer también Romanos. que en Romanos capítulo 1, versículo 26 y 27, dice: por esto Dios los entregó a pasiones vergonzosas, pues aún sus mujeres cambiaron el uso natural por el que es contra naturaleza. Y de igual modo también los hombres, dejando el uso natural de la mujer, se encendieron en su lascivia, uh-huh, unos con otros, cometiendo hechos vergonzosos. Oye, como dice la Biblia, vergonzosos, hombre con hombre, y recibiendo en sí mismo la retribución debida a su extravío.
4: Okay. Recuerda que la Biblia es interpretativa. Según lo que tú acabas de leer, no está hablando directamente de la persona, sino de sus hechos.
2: De los hechos.
4: Exacto. Pero no dice que tú seas homosexual sea malo, sino que tú lo ejerces en público o hagas hechos deshonrosos.
2: Okay. Bueno, pero eso es lo que
1: está diciendo. No, espere. Esa es mi interpretación. Permítame. Que usted es muy juzgadora. Su majestad. Si tú fueras abogada de la corte, tuviera todos los casos perdidos contigo.
2: Ay, sí.
1: Ahí habla de los actos vergonzosos. Uh-huh. Hay personas que cometen actos vergonzosos y no necesariamente son homosexuales. Pero, yendo a esa parte, ajá, no todos los homosexuales entonces están condenados.
2: Mira, espérame, Carlos.
1: Porque no todos hacen actos vergonzosos.
2: Eso es interpretativo también.
1: Cuidado.
0: No ponga huevo.
1: Cuidado.
2: No, yo pongo mi huevo sin problema, que se lo coman con pan.
1: ¿Otra vez?
2: Pero es lo que dice Jota, la Biblia es interpretativa. Uh-huh. Mira, yo no creo en mi conciencia. Yo tengo amigos de la comunidad que adoro, que son personas hermosas, buenas, y que adoro con todo su corazón, con todo mi corazón. Lo que yo creo es que la cosa que tú haces dentro de eso y que tú quieras vender esa imagen,
1: eso está mal.
2: Que es lo que están haciendo ellos, chuleándose en una discoteca, bailando pegado, estrujándose. Eso es una vergüenza lo que está haciendo. Que diga que yo soy pastor predicando encima
1: mal.
2: Es una sinvergüenza del tipo.
1: Eso
2: entonces
1: está mal.
2: A eso es que yo me refiero. No está haciendo
1: y
2: la cosa
1: bien. Y ni siquiera está mal que él diga yo soy pastor, pero soy homosexual. Hasta ese punto, espérate, es permisible. Ahora, en el segundo video que ustedes no describieron, que le pedí a los dos que lo describieran, sí, para que la gente entendiera de qué se trata, ellos salen en una discoteca bailando y besándose delante
2: y
1: de todo el mundo.
2: Estrujándose.
1: Sí, como que entonces, nada, como que están solo ahí.
2: Como dos.
1: Ya eso es deshonroso y es vergonzoso, sí, dentro de lo que Carlos leyó.
2: Claro.
1: Pero entonces, a ellos sí están haciendo algo pecaminoso, porque tú no puedes salir con toda seriedad y decir: yo soy un pastor, mi pareja es fulano. Y estamos aquí para que la gente sepa, tengo 30 años. Hasta ese punto es respetable. No, espérate. Hasta ese punto es respetable en la entrevista. Pero cuando sale el otro video, que ellos están acabando con una discoteca y bailándole la quebradita.
0: Eso es.
2: ¿Dónde está el cristianismo que está mostrando? Permiso, independientemente
1: ahí
2: de lo
1: se
2: que
1: deshonró.
2: Sea.
0: Permiso, te escuché, ¿verdad? Déjame, ahora escúchame tú.
1: Arrece ahí. Mira, hermano Carlos.
0: Por eso te digo que es una falta de respeto de parte de ellos. Porque él no me puede decir, él no me puede decir a mí de que yo soy pastor, yo pastoreo una iglesia, cuando la misma Biblia dice.
1: Ay, Dios.
0: En 1 Corintios 6, 9, 10. No sabéis que los injustos no heredarán el reino de Dios, no erráis, no erréis, ni los fornicarios, ni los fornicarios, ni los idólatras, ni los adúlteros, ni los afeminados, ni los que se echan con varones, ninguno de esa gente se van a heredar el reino de los cielos.
1: O sea, básicamente, nadie va a partir. Pero estamos todos condenados. Aquí no se salva nadie. Hasta por haber leído eso, tú estás condenado. No hay forma.
2: Estamos feos a la forma.
1: Pero,
5: profesor.
1: Buenos días, profesor.
5: Ese bandido lo que es un pastor, pero pastor alemán lo que es.
1: Está pasado. Señores, la complicada vuelta. Y yo mío. Hello.
5: Ni mamá Belica lo salva.
0: El hermano mío me dijo a mí que cuando venga Jesucristo, si yo veo que tú estás que volando, dije, pues para el cielo, te voy a jalar por un pie hoy.
1: Venga acá.
0: Usted no va para allá.
1: Si tú subiste, nos vamos todos, no se va nadie.
4: Ey, está fuerte eso.
2: No,
4: está,
2: mira,
4: está
2: la fuerte. Salvación es un tema complicado.
4: Ey, está fuerte. Es que...
2: Y si nos ponemos a analizar, prácticamente todos estamos perdidos.
4: No, entonces, no. Que, yo no voy a condenar a nadie, Lupita. Cada quien sabrá cómo se salva.
2: Exacto.
4: El problema es que se está jugando con una verdad que es una mentira.
2: Exacto.
4: Cuando tú me estás usando a mí la Biblia para predicarme y tú sales en un video acabando con un macho en una discoteca.
0: Eso.
4: ¿Me entiendes? O sea, en exacto. Esa parte yo no estoy de acuerdo.
0: Ni yo tampoco.
4: Todo lo demás que ustedes dijeron, cada quien tiene su punto de vista de la Biblia y todo eso de vaina.
2: Eso es doble moral.
4: Pero ya cuando tú me sabes que no, pues yo soy un pastor, tengo 30 años, yo te lucho contra la que sé qué, la pobreza y la vaina, pues, y sale ¡fua! Tres horitos después,
2: sí.
4: Tú chuleándote con un tipo en una discoteca, entonces, ¿qué moral tú tienes para tú pastorear una iglesia? Porque
2: ninguna.
4: Esos videos están ahí, eso es permanente. Usted se está dañando, hermano. Usted no puede tener la moral de salir a decir que una persona está haciendo algo mal cuando lo que tú estás haciendo tampoco está bien.
2: Sí, totalmente.
4: Ahí es que está el problema de esta conversación. ¡Hello, buenas!
6: Él dice que lleva 30 años de pastor, pero es de patón, ¿qué quiere decir?
4: ¡Ey, qué difícil!
2: Es complicado.
0: Mira, lo que pasa es que mucha gente, Jota, interpreta la Biblia a su favor, a su manera. Hay mucha gente, por ejemplo, que se fijan o que llevan muy a pecho lo que es Juan 3.16.
4: Oye.
0: Que dice que no, porque de tal manera amó Dios al mundo, que ha dado su Hijo unigénito, que yo qué, que porque Dios me ama. Yeah. Pero no se fijan que en primera de Juan, el mismo Juan, en primera de Juan 3.16 dice, en eso hemos conocido el amor, en que Él puso su vida por nosotros.
4: Sí.
0: También nosotros debemos poner nuestra vida por los demás.
2: No, pero ellos lo están poniendo el uno por el otro.
4: El pastor está predicando.

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0: Este es el tipo que viene y compra un motor, una motora, y él dice, tiene la fiebre tan grande como ese vicio de usar ese motor, que va y busca a sus dos amigos, busca a Javier y busca al Gago. Entonces viene Pan y se montan los tres. Y está el tipo que... Pero en una viene y escucha que el Gago está... Y el tipo... Ah, pero está gustando el Gago. Y el tipo... 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Dame, Gago, ¿y qué pasó? ¿Por qué tú te estás riendo tanto? Dice el Gago, y que, ja, Javier se cayó hace 2 kilómetros.
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problemas en la mañana, baile involuntario y ganas de beber un viernes.

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0: el coro. Hay 10 mujeres.
1: ¿Y dónde?
0: Hay una gordita, una flaquita, una blanquita, una morenita, sí, una nalgona, una chatica. ¿Y cuál tú quieres?
2: La que te gusta a ti.
0: ¿Cuál tú quieres?

0: autoridades federales de Estados Unidos informaron al arresto de 15 personas acusadas de participar en un esquema de fraude relacionado con el programa de asistencia nutricional SNAP, entre ellas 6 ciudadanos dominicanos que, según las mismas autoridades, estaban en calidad de indocumentados.
1: ¡Ay, sí!
0: ¿Ah?
1: Pero mira,
0: hay algún familiar tuyo.
1: Oscar, esté tranquilo, José Joel, Geraldo. Mira, Miguel Díaz. Ay, Dios
0: muchacho,
1: mío.
0: Dios mío. Enarteciendo nuestra patria,
2: Yo soy la vaina, yo soy esto. Ay, van a dar cuenta, mi rey. En algún momento tú vas a hacer algo estúpido que se van a dar cuenta.
0: Se van a dar cuenta. Se van a dar cuenta, mano. Se van a dar cuenta.

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0: ¿La madurez se adquiere con la edad o cómo?
1: El disparatoso de este lado. Ahora viene mi pregunta.
0: Pregunte.
1: Si una mujer madura está con un hombre menor, como le dicen,
0: inmaduro,
1: colágeno, ¿cuál de los dos es maduro y cuál de los dos es inmaduro?
0: Ey.
1: Porque ahí no puede ver que los dos. Eso no existe.
0: Ey.
2: Mira, mi amor, yo creo que eso se da con la experiencia. Ajá. Y con la actitud de las parejas y de las personas. Pero como yo, a mí me gustan los hombres mayores, yo no le paro bola.
0: Una pregunta, tú mencionaste que tú te buscas a los hombres mayores, ¿por qué?
2: Para trabajar más rápido, porque caen de una vez.
3: La madurez se adquiere después de los 35, cuando usted empieza a escuchar noticias y como que la noticia que lo atrae, que usted quiere sentirse informado.
0: No soy viejo.
3: Eso es parte de la madurez. Escucha aquí, Jota, escucha aquí. Jota, escucha.
0: Pero te estoy oyendo, mi amor. Jota,
4: escucha.
3: La madurez se adquiere. Oye, se me fue la idea, Jota.
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0: ¿Existe o no la calidad de vida aquí en los Estados Unidos?
1: Buenos días, Mega.
2: Buenos días.
1: Uno vino a este país no a tener calidad de vida. Uno vino a este país para que nuestra familia tenga calidad de vida. Ahorrar para regresarse a su país. Este país no es para tener calidad de vida.
0: Álvaro.
3: Tú sabes que hay mucha gente que dicen que tienen calidad de vida aquí. Tú vienes a dos cosas.
2: Sí.
3: O vienes a vivir o vienes a hacer algo para irte para tu país. El que viene a vivir dice que sí puede decir que tiene calidad de vida. Pero el que viene pensando en volver para su país no tiene calidad de vida.
4: Aquí no hay dos grupos que tienen buena calidad de vida. Y son los que viven de todo lo que dan y los que se lo ganan fácil. Pero el que se levanta a las 5 de la mañana a trabajar para pagar los biles y no está cobrando bien y se acuerda que tiene que ahorrar para pagar los otros biles del próximo mes.
0: Por una pata.
4: No tiene calidad de vida porque aquí uno pierde la juventud, pierde el juicio y uno aquí pierde hasta la salud.
0: Trabajando y trabajando.
4: Y al final del día uno logra algo en su país. Cuando va para allá ya se ve en un bastón o en una silla de ruedas. A darle tormento a otro porque ya uno aquí se la pasó con dos y tres trabajos matándose la vida trabajando.
2: Así es.
0: Padre.
4: Clemente.
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0: ¿La madurez se adquiere con la edad o cómo?
1: El disparatoso de este lado. Ahora viene mi pregunta.
0: Pregunte.
1: Si una mujer madura está con un hombre menor, como le dicen,
0: inmaduro,
1: colágeno, ¿cuál de los dos es maduro y cuál de los dos es inmaduro?
0: Ey.
1: Porque ahí no puede ver que los dos. Eso no existe.
0: Ey.
2: Mira, mi amor, yo creo que eso se da con la experiencia. Ajá. Y con la actitud de las parejas y de las personas. Pero como yo, a mí me gustan los hombres mayores, yo no le paro bola.
0: Una pregunta, tú mencionaste que tú te buscas a los hombres mayores, ¿por qué?
2: Para trabajar más rápido, porque caen de una vez.
3: La madurez se adquiere después de los 35, cuando usted empieza a escuchar noticias y como que la noticia que lo atrae, que usted quiere sentirse informado.
0: No soy viejo.
3: Eso es parte de la madurez. Escucha aquí, Jota, escucha aquí. Jota, escucha.
0: Pero te estoy oyendo, mi amor.
4: Jota, escucha.
3: La madurez se adquiere. Oye, se me fue la idea, Jota.
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4: Festivales y todas las actividades culturales para compartir con ustedes la información y recursos importantes para nuestras familias.
5: Definitivamente. Así en esos eventos que ustedes asisten, Cindy, perdón, ¿qué la gente puede encontrar con ustedes ahí?
4: Bueno, aparte de que van a conocer nuestro equipo y aprender más sobre cómo es el programa Adult Foster Care, pues nosotros vamos a tener souvenirs, vamos a estar regalando cositas como botellitas, souvenirs de que tienen pues nuestro logo, y también vamos a compartir información. A veces muchas de esas personas no tienen pues el acceso a escucharnos por radio o vernos por la televisión, entonces vamos a estar ahí presentes para todas esas personas que no nos han escuchado y pues traer el mensaje a la comunidad, ¿no? En estos lugares que nos va a permitir pues llegar a la comunidad personalmente y darle la información.
5: Claro que sí, señores, conversando con nuestros amigos de AG Adult Foster Care. Háblanos un poquito, Cindy, para ilustrar a los nuevos oyentes, ¿qué es un Adult Foster Care, por ejemplo?
4: Pues el Adult Foster Care es un programa de cuidado total en el hogar para todas las personas mayores de 16 años, pues que necesitan una asistencia con sus actividades diarias. Y este programa les va a ofrecer este beneficio de que van a recibir unas visitas de enfermería y trabajadores sociales, porque lo importante de este programa es que estamos promoviendo la independencia, la dignidad y una mejor calidad de vida para todas esas personas o nuestros seres queridos que están enfermos, ¿no? Así que necesitamos llegar a estas casas. Si usted queda un familiar en su hogar, puede conocer si califica para recibir este apoyo y esta compensación a través de nuestros servicios.
5: Es importante saber, Cindy, ¿quién es elegible para Adult Foster Care?
4: 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También, aparte de eso, que tengan un cuidador, que vivan bajo el mismo techo, que esté proveyendo

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1: 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Cindy, entonces, han estado ustedes, he visto en redes sociales naturalmente, y ustedes han estado participando en muchísimos eventos, como hablamos al principio. ¿Qué es lo que viene? Entonces, apenas estamos comenzando el verano, por si se puede mencionar qué es lo que viene para que la gente se vaya preparando para recibirlo a ustedes.
0: Sí, no, claro, se vienen muchas visitas a estos eventos, como le decía, mantenemos dando la misma información, manténgase atento a nuestras próximas participaciones de eventos de verano, será un placer conocerle, responder sus preguntas y ayudarles a encontrar los recursos que necesitan. Nosotros estamos en redes sociales, bien, si tú también tienes que seguir en las redes sociales.
1: Por supuesto.
0: Estamos en Instagram y Facebook como AG Adult Foster Care, nos encuentran ahí también van a recibir información dónde estaremos en este verano, en qué eventos participaremos, y también damos dando la educación de qué es lo que es el programa en sí, ¿no? Ajá. Para mantenerlos informados y educados. Así que este sábado estaremos en Lowell en el festival dominicano.
1: Ajá.
0: Y creo que estaremos con ustedes, también estarán allá, así que esas personas que nos escuchan de Lord, vamos a estar allá en el Festival Dominicano, del 12 del mediodía a 9 de la noche, por allá estaremos, así que el que nos queda visitar, estaremos por allá con la mega, también estaremos por allá.
1: Definitivamente, y la, señores, la gente de AG le dan su agüita de coco a uno cuando uno va, y su dulcito, y su cosa, eso está interesante, eso está importante, Cindy,
0: muy importante. Se pone bien bueno, así que es importante que salgamos, conozcamos los eventos, participar de ellos, traen mucha información importante, traen promoviendo mucho lo que es esos beneficios que tienen el seguro médico para ustedes y conocer más del programa, ¿no? Lo importante.
1: Definitivamente.
0: Los recursos que necesitan.
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1: Ahí está. Gracias, Cindy Mesa, señores, con nosotros. Gracias, Cindy, una vez más por habernos traído estas informaciones tan importantes para nosotros acá, el Team de la Mega, y para cada uno de los oyentes de esta superestación. Ahora vamos a permitir que usted nos deje un mensaje final a toda la audiencia y pues esperamos tenerla pronto por acá y verla, encontrarla en uno de esos eventos venideros. ¿Está bien?
0: Claro que sí, Jensi, y pues mi mensaje del día de hoy es que una mente negativa jamás podrá darte una vida positiva. Así que mantengámonos positivos y nunca nos rindamos.
1: 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Mantente en sintonía de la Mega, porque la Mega está buena. Y hoy estamos regalando boletos esta tarde para el concierto de Don Omar, cortesía de la que está buena, Mega, en este Mega Verano.
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hasta 5 minutos por ahí, a las 5 minutos. Voy a hacer un mix de Don Omar. Usted deberá anotar los éxitos de Don Omar que suenen en ese mix. Oiga cómo lo vamos a hacer, güey. Hay mucha gente detrás de estos boletos. Atención a esto. Debe prestar atención porque como a las 5 por ahí, más o menos, 5, voy a hacer un mix de Don Omar, ¿verdad? Usted deberá anotar cada uno de los temas que suenen de Don Omar en ese mix. Y cuando yo tome la llamada, entonces usted me va a decir cuáles fueron las canciones que sonaron de Don Omar en ese mix. En el mismo orden que yo las suene, para que usted esté pendiente de la programación. 774-420-2028. Esa es la mega línea. Cuando yo pida la llamada, usted deberá tener la lista con los éxitos que yo coloqué en la mezcla de Don Omar. ¿Se entiende eso, verdad? Yo voy a hacer un mix de Don Omar, ¿verdad? Cuando yo esté en ese mix, usted va a anotar desde el primer tema de Don Omar que suene hasta el último. Va a ser corta la mezcla, no va a ser tan larga, para que usted pueda anotar los temas. Voy a tomar llamadas al 774-420-2028 y la persona que acierte con los temas que yo toqué de Don Omar en esa mezcla, en el mismo orden que yo lo toqué, entonces se va a llevar un par de boletos para que se vayan al concierto de Don Omar el domingo 27 de septiembre para Hartford, Connecticut. ¿Está bien? La mega línea que usted debe, guárdela por ahí para cuando yo pida la llamada, que usted me llame, pero con la lista de las canciones, ¿eh? Si no tiene la lista de las canciones, no me llame. 774-420-2028. 774-420-2028. Y pendiente a la mezcla de Don Omar que voy a sonar a las

0: Mega línea para el concurso 774-420-2028. 774-420-2028. Póngalo por ahí. Una tarde espectacular llena de éxito. Miércoles de diligencia, rodando la movie con el Playboy por la Mega. 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

0: ¿La madurez se adquiere con la edad o cómo?
1: El disparatoso de este lado. 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
0: Pregunte.
1: Si una mujer madura está con un hombre menor, como le dicen,
0: inmaduro,
1: colágeno, ¿cuál de los dos es maduro y cuál de los dos es inmaduro?
0: Ey.
1: Porque ahí no puede ver ey, de los dos. Eso no existe.
0: Ey.
2: Mira, mi amor, yo creo que eso se da con la experiencia. Ajá. Y con la actitud de las parejas y de las personas. Pero como yo, a mí me gustan los hombres mayores, yo no le paro bola.
0: Una pregunta, tú mencionaste que tú te buscas a los hombres mayores, ¿por qué?
2: Para trabajar más rápido, porque caen de una vez.
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0: Valencia por la Mega. 774-420-2028, si la tienes, déjamela caer. Hello, buenas.
1: Hola, buenas.
0: Saludos, buenas tardes. ¿Quién me habla? ¿De dónde me llamas?
1: Waleska, de aquí de Western.
0: Dímelo, Waleska, ¿cómo tú estás? ¿Todo bien?
1: Todo bien, gracias a Dios. Aquí escuchando la Mega, la que se pega.
0: Qué bueno, la que está buena, corazón, oíste.
1: La que está buena, dímelo.
0: No, no, dímelo tú. Tú tienes la lista. ¿Cuál fue el primer tema de Don Omar que sonamos? Dime. ¿Me tienes?
1: No sé.
0: No sabes, ¿cómo no? ¿Cómo que tú no sabes? Hello, hello, buenas. Bárbara, ¿por cómo que no sabes? Buenas tardes, hola, ¿cómo estás?
2: Buenas tardes, muy bien, gracias.
0: Estamos chilling. ¿De dónde me llamas y quién me habla?
2: Le habla Sammy, de aquí de Rivia.
0: ¿Cuál es tu nombre, corazón, perdón?
2: Jennifer.
0: Jennifer, ¿de dónde tú estás ahora mismo? ¿Dónde estás escuchando la Mega?
2: En Rivier.
0: En Rivier. ¿Tú tienes los temas de Don Omar que he sonado en esta mezcla?
2: Claro que sí.
0: ¿Cuál fue el primer tema? Vamos a ver si tú tenés eso. Dale, ¿cuál fue?
2: Dale,

0: Sandunga.
1: Ahí está, el tercero, dale, está en eso, está en eso.
0: Como me gusta, hasta abajo.
1: Ahí está, y el número cuatro.
0: Imagínate que ayer la vi.
1: Ah, bueno, y ahora, ¿cuál está sonando entonces?
0: Como dejaron a mi amiga, pobre diabla.
1: Ah, bueno, tú caíste en todas. Tú eres la ganadora, felicidades, la feliz ganadora.
0: Ay,
1: y te vas a ver a Don Omar. Cortesía de la emisora que está buena en Nueva Inglaterra. Mándale saludos a tu gente, aprovecha, dale, dale.
0: Nada, aquí está Sammy, la mejor. Vámonos para el concierto.
1: Se va para el concierto. Quédate en línea, corazón, para que producción te tome los datos, para que te pueda enviar los boletos y te vas a ver a Don Omar el domingo 27
0: Muchísimas
1: de septiembre.
0: Gracias.
1: Ahí está, cortesía de la
0: gracias.
1: Mega.
0: Y le hablas desde Cali.
1: Ay, ay, ay.

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clásico. Carlos Polanco, Capulina. Ay, Dios mío, viene duro el hombre. Matando liga está. No sé si es Carlos Polanco, el mío.

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0: ¿La madurez se adquiere con la edad o cómo?
1: El disparatoso de este lado. 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
0: Pregunte.
1: Si una mujer madura está con un hombre menor, como le dicen,
0: inmaduro,
1: colágeno, ¿cuál de los dos es maduro y cuál de los dos es inmaduro?
0: Ey.
1: Porque ahí no puede ver de los dos. Eso no existe.
0: Ey.
2: Mira, mi amor, yo creo que eso se da con la experiencia. Ajá. Y con la actitud de las parejas y de las personas. Pero como yo, a mí me gustan los hombres mayores, yo no le paro bola.
0: Una pregunta, tú mencionaste que tú te buscas a los hombres mayores, ¿por qué?
2: Para trabajar más rápido, porque caen de una vez.
3: La madurez se adquiere después de los 35, cuando usted empieza a escuchar noticias y como que la noticia que lo atrae, que usted quiere sentirse informado.
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